0: 17 horas, 8 minutos.
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3: 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Repítelo, tu mano me sostiene. Tu espíritu me alienta. Y siempre en victoria. Tú me llevarás. ¿Cuánto lo creen?

0: Job, capítulo 33. Por tanto, Job, oye ahora mi discurso y presta atención a todas mis palabras. He aquí ahora abro mi boca, en mi paladar habla mi lengua. Mis palabras proceden de la rectitud de mi corazón y con sinceridad mis labios hablan lo que saben. El Espíritu de Dios me ha hecho y el aliento del Todopoderoso me da vida. Contradíceme si puedes, colócate delante de mí, ponte en pie. He aquí, yo como tú pertenezco a Dios. Del barro yo también he sido formado. He aquí mi temor no te debe espantar, ni mi mano agravarse sobre ti. Ciertamente has hablado a oídos míos, y el sonido de tus palabras he oído. Yo soy limpio, sin transgresión, soy inocente y en mí no hay culpa. He aquí, él busca pretextos contra mí, me tiene por enemigo suyo. Pone mis pies en el cepo, vigila todas mis sendas. He aquí, déjame decirte que no tienes razón en esto, porque Dios es más grande que el hombre. ¿Por qué te quejas contra él diciendo que no da cuenta de todas sus acciones? Ciertamente Dios habla una vez y otra vez, pero nadie se da cuenta de ello. En un sueño, en una visión nocturna, cuando un sueño profundo cae sobre los hombres mientras dormitan en sus lechos, entonces él abre el oído de los hombres y sella su instrucción para apartar al hombre de sus obras y del orgullo guardarlo. Libra su alma de la fosa y su vida de pasar al Seol. El hombre es castigado también con dolor en su lecho y con queja continua en sus huesos, para que su vida aborrezca el pan y su alma el alimento favorito. Su carne desaparece a la vista y sus huesos que no se veían aparecen. Entonces su alma se acerca a la fosa y su vida a los que causan la muerte. Si hay un ángel, que sea su mediador. Uno entre mil, para declarar al hombre lo que es bueno para él y que tenga piedad de él y diga, líbralo de descender a la fosa, he hallado su rescate. Que su carne se vuelva más tierna que en su juventud, que regrese a los días de su vigor juvenil. Entonces orará a Dios y él lo aceptará para que vea con gozo su rostro y restaure su justicia al hombre. Cantará él a los hombres y dirá, he pecado y pervertido lo que es justo y no es apropiado para mí. Él ha redimido mi alma de descender a la fosa y mi vida verá la luz. He aquí Dios hace todo esto a menudo con los hombres para rescatar su alma de la fosa, para que sea iluminado con la luz de la vida. Pon atención, Job, escúchame, calla y déjame hablar. Si algo tienes que decir, respóndeme.
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2: Sí, Señor, somos tu generación que no se avergüenza de tu

0: 아멘.
1: 17 horas, 31 minutos.

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0: 17:45.
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3: ¿Qué tal, querido amigo o amiga del programa Cruzada con Luis Palau? De esta forma damos comienzo a una nueva presentación de este nuestro espacio y punto de encuentro en la radio, en donde estudiamos diariamente la Biblia, la Palabra de Dios, de la mano, como siempre, del conferencista internacional Luis Palau. Mi nombre es Jorge Escopazo y hoy quiero presentarle un nuevo mensaje dentro de esta serie de estudios que estamos teniendo en el sexto libro de la Biblia, el libro de Josué, que lleva por título Persistencia, Persistencia.
4: Hoy seguimos adelante, mi amable oyente, estudiando Josué capítulo 1. ¿Qué le parece? ¿Tiene abierta su Biblia por allí? Ojalá que sí, a menos que esté manejando su automóvil, mejor que mire a la calle, ¿no le parece? Muy bien, estamos estudiando lo que yo he llamado los principios para una vida victoriosa, para una vida espiritualmente triunfante, y los encontramos en las lecciones antiguas que Dios le dio al pueblo de Israel en el libro de Josué, y estamos en el capítulo 1. Usted sabe muy claramente que en 1 Corintios y en el libro de Romanos, en el Nuevo Testamento, se nos dice claramente que en el Antiguo Testamento lo que le aconteció al pueblo de Israel fue una lección para nosotros, de modo que hacemos bien, con tal que mantengamos equilibrio con doctrinas del Nuevo Testamento, digo, hacemos bien en analizar estas lecciones y aplicarlas a la vida nuestra hoy en el siglo XX dentro del cristianismo. Aunque estas lecciones le aconteció al pueblo de Israel en los días en que estaban bajo la ley de Moisés antes del nacimiento de Jesucristo. Muy bien. Capítulo 1. Hemos dicho primero, el primer principio es saber captar el momento ideal de Dios para una conquista espiritual. Segundo, dijimos que el territorio era un regalo de Jehová Dios, versículos 2, 3 y 6. O sea, era una decisión soberana de Dios. Soberano quiere decir que Dios es rey, que tiene toda autoridad en el cielo y en la tierra, y que Dios decidió que le iba a dar la tierra santa al pueblo de Israel, que se la regalaba. Igualmente para usted y para mí, Dios soberanamente ha decidido que usted y yo, mi amable oyente, como cristianos que tenemos a Cristo en el corazón, que amamos la palabra de Dios, Dios nos ha obsequiado cierto territorio a cada uno de nosotros. Para ciertas personas, su territorio de conquista puede ser una clase de escuela dominical. Para otros de gran visión y capacidad que Dios les ha dado, su territorio que Dios le ha obsequiado puede ser su pueblo, su vecindario, su ciudad. Para algunas personas cuya fe ha crecido, cuya visión es grande, capacitados por el Espíritu Santo de Dios, Dios les ha entregado una nación. Y hay algunos casos, y a lo mejor me está escuchando alguno de ellos, en que Dios da una visión internacional, en que Dios le da a alguno de mis amables oyentes una visión tremenda de conquistar no una, sino varias naciones para la gloria de Dios. El tercer principio está en el versículo 3, y yo lo llamo persistencia imparable, persistencia indetenible, arrolladora, esa palabra, esa me gusta, persistencia arrolladora. Ahora, en el versículo 3, ¿qué leemos? Dice así, yo os he entregado, como lo había dicho a Moisés, todo lugar que pisare la planta de vuestro pie. Aquí vemos la arrolladora persistencia que se necesita para triunfar espiritualmente. Note usted que Dios les regaló la tierra prometida, el territorio que él ya había cercado, por así decirlo, para regalárselo a ellos. Pero Dios, en su hermosa, también decisión soberana, dice, ustedes tienen que ir y poseer la tierra santa. Se las regalo, pero vayan y poséanla. Cada lugar, no, todo lugar que pisare la planta de vuestro pie. En una palabra, tiene que ser poseída la tierra. Dice, cada lugar, todo lugar que pisare la planta de vuestro pie. Se lo había obsequiado así como se lo había dicho a Moisés. O sea que era una promesa de Dios, una promesa dada a Moisés, una promesa con una hermosa condición. La podemos llamar condición. ¿Qué le parece, amable oyente? La condición era esta: se la regalo con tal que ustedes caminen y la posean. Hebreos capítulo 4, que ya le he dicho anteriormente que tiene que leer en comparación con Josué, dice: esforzaos por entrar, esforzaos por entrar. Usted me dice, pero ¿cómo, hermano Palau? ¿Acaso no dice la Biblia que la vida victoriosa es un regalo de Dios? ¿Acaso no es por gracia de Dios, o sea, favor inmerecido? Sí, pero Dios en su soberanía ha escogido de que vivamos el triunfo, la victoria, el éxito espiritual, cooperando con Dios, participando con Dios. Él dice, te lo regalo, pero ve y poséelo. No vas a caer como con paracaída, habiendo yo hecho la conquista, dice Dios. No, primero te lo regalo, te doy las fuerzas, pero tú tienes que entrar y conquistar la tierra que te he regalado. Hebreos 3:6 dice, manteneos firmes hasta el fin. O sea que, hermano, amigo, hermana, hay que tener una persistencia arrolladora para ser un triunfador o una triunfadora espirituales. No hay que echarse atrás y esperar que las cosas acontezcan por milagro. Dios podría hacerlo así si se le ocurriera, pero Dios ha decidido que así no ha de ser. Tome usted el ejemplo de Caleb. Caleb, usted puede leer su historia, tanto en el libro de Números como de Deuteronomio. En el capítulo 1 de Deuteronomio, versículo 36, dice que Caleb, junto con Josué, va a entrar a la tierra prometida porque él siguió fielmente al Señor. 1 Corintios 4 dice, se demanda de los administradores que cada uno sea hallado fiel, fiel, fiel hasta el fin. El que perseverare hasta el fin, ese será salvo. O sea que la persistencia es un principio vital de la conquista y el triunfo espirituales. Si usted quiere conquistar a esos alumnos de escuela dominical de clase bíblica para Jesucristo, persistencia. Si usted quiere conquistar su pueblo para Jesucristo, persistencia arrolladora, mi amable oyente. No haga un esfuercito débil, anémico, y después se echa atrás al primer signo de oposición, crítica o ataque. El cristiano, ya veremos el próximo principio, el número 4, que es conflicto, precisamente. El cristiano persiste, Señor, a pesar de los enemigos, a pesar de los críticos, a pesar de los cínicos y los burlones y los que lo atacan incluso. Uno sigue en el nombre del Señor y en el poder del Espíritu Santo. Y es esa persistencia arrolladora que distingue a los infantes espirituales de los grandes en Jesucristo. Y yo le pregunto a usted, mi hermana, mi hermano, donde quiera que usted se encuentre en este momento, ¿usted es una criaturita débil, anémica, infantil, o se trata de un hombre o una mujer de Dios? Usted dice, ah, pero señor Palau, es que, hermano, el territorio que Dios me ha dado es demasiado grande. Yo soy demasiado incapaz. Pero por supuesto que sí. Todos somos incapaces. ¿Usted cree que yo soy tan capaz? No, señor. Yo creo que, por la gracia de Dios, gran parte de las bendiciones que yo he visto en mi ministerio con el equipo se debe a la persistencia arrolladora. El genio, usted ya sabe que no lo tengo. Grandes habilidades oratóricas, usted sabe que no las tengo. Creo que la persistencia es el principio fabuloso que usted y yo tenemos que aprender. Alguien ha preguntado una vez en forma de broma, pero broma poderosa, ¿cómo se come un elefante? ¿Sabe cuál es la respuesta? Un bocado a la vez. ¿Cómo se come un elefante? Pues un bocado a la vez. O sea, paso a paso, paso a paso. La Biblia habla mucho no de correr ni de trotar, sino de caminar. ¿Se ha dado cuenta usted en el Nuevo Testamento cuántas veces dice que andéis como es digno del Señor? La palabra es que caminéis. ¿Cómo se camina? Un paso a la vez. Sí, Señor, y así se conquista espiritualmente. Bueno, mañana seguimos con el cuarto principio. Qué encantador este libro, ¿no le parece?
3: Para ponerse en contacto con Luis Palau y hacerle llegar sus comentarios o sus preguntas, le puede escribir a la dirección de correo electrónico consejos@luispalau.net. consejos@luispalau.net. Si prefiere hacerlo a través del correo postal, escríbale a Luis Palau, PO Box 380, Miami, Florida 33243, Estados Unidos. Llegamos así al segmento musical de nuestro programa Cruzada con Luis Palau. Hoy nos acompaña Danilo Montero con la canción Quiero Proclamar.

0: Así nos acompañaba Danilo Montero por el segmento musical de nuestro programa Cruzada con Luis Palau. Y de esta forma estamos llegando al final de nuestro programa. Nos tenemos que despedir, pero si el Señor lo permite, nos vamos a reencontrar en nuestra próxima presentación. Mi nombre es Jorge Escopazo. Fue un placer acompañarle en este día. Recuerde visitarnos en nuestro sitio en internet www.luispalau.net.
1: Amigos oyentes, muchas gracias por su fina sintonía al programa de este día. Les estaremos esperando muy pronto para el próximo programa Cruzada con Luis Palau. Hasta entonces, recuerden las palabras de nuestro Señor Jesús. Felices los de corazón limpio, pues ellos verán a Dios.
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Génesis, capítulo 7. Entonces el Señor dijo a Noé: entra en el arca tú y todos los de tu casa, porque he visto que solo tú eres justo delante de mí en esta generación. De todo animal limpio tomarás contigo 7 parejas, el macho y su hembra, y de todo animal que no es limpio, 2, el macho y su hembra. También de las aves del cielo, 7 parejas, macho y hembra, para conservar viva la especie sobre la faz de toda la tierra. Porque dentro de 7 días haré llover sobre la tierra 40 días y 40 noches, y borraré de la faz de la tierra a todo ser viviente que he creado. Y Noé hizo conforme a todo lo que el Señor le había mandado. Noé tenía 600 años, cuando el diluvio de las aguas vino sobre la tierra. Entonces entró Noé en el arca, y con él sus hijos, su mujer y las mujeres de sus hijos, a causa de las aguas del diluvio. De los animales limpios y de los animales que no son limpios, de las aves y de todo lo que se arrastra sobre la tierra, de 2 en 2 entraron con Noé en el arca, macho y hembra, como Dios había ordenado a Noé. Y aconteció que a los 7 días las aguas del diluvio vinieron sobre la tierra. El año 600 de la vida de Noé, el mes segundo, a los 17 días del mes, en ese mismo día, se rompieron todas las fuentes del gran abismo, y las compuertas del cielo fueron abiertas, y cayó la lluvia sobre la tierra por 40 días y 40 noches. En ese mismo día entró Noé en el arca, con Sem, Cam y Jafet, hijos de Noé, y la mujer de Noé, y las 3 mujeres de sus hijos con ellos, y toda fiera según su especie, y todo ganado según su especie, y todo reptil que se arrastra sobre la tierra según su especie, y toda ave según su especie, toda clase de aves. Entraron pues con Noé en el arca de 2 en 2 de toda carne en que había aliento de vida. Y los que entraron, macho y hembra de toda carne, entraron como Dios le había mandado. Y el Señor cerró la puerta detrás de Noé. Entonces vino el diluvio sobre la tierra por 40 días, y las aguas crecieron, y alzaron el arca, y ésta se elevó sobre la tierra. Y las aguas aumentaron y crecieron mucho sobre la tierra, y el arca flotaba sobre la superficie de las aguas. Y las aguas aumentaron más y más sobre la tierra, y fueron cubiertos todos los altos montes que hay debajo de todos los cielos. 15 codos por encima subieron las aguas después que los montes habían sido cubiertos. Y pereció toda carne que se mueve sobre la tierra, aves, ganados, bestias, y todo lo que pulula sobre la tierra, y todo ser humano, todo aquello en cuya nariz había aliento de espíritu de vida, todo lo que había sobre la tierra firme murió. Exterminó pues el Señor todo ser viviente que había sobre la faz de la tierra, desde el hombre hasta los ganados, los reptiles y las aves del cielo fueron exterminados de la tierra, solo quedó Noé y los que estaban con él.

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0: 18 horas, 49 minutos.
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1: Sí, Dios, hoy nos levantamos como las águilas, no por nuestras propias fuerzas, sino con tus fuerzas, Señor. Levanta tus manos y di conmigo:

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2: Sentía la embriaguez del poder. Por algo era el soberano del mundo, el primero de los grandes emperadores. Su ciudad capital era magnífica y su palacio imperial muy lujoso. Cuando se paseaba por los jardines y tendía la vista sobre la ciudad, veía los cientos de templos, los miles de casas de placer, los mercados, los edificios públicos, las callejuelas atiborradas de gente y las anchas vías por donde desfilaban soldados. Esa era su capital, su ciudad, la magnificente sede de su gobierno, la señora de los reinos y la cumbre del mundo. Sentía él la embriaguez del poder, la concupiscencia del mando, el seductor gusto de la fuerza irrebatible. Entonces Nabucodonosor se alisó la rizada barba negra, tendió los ávidos ojos verdes por toda Babilonia y exclamó con íntima y humana satisfacción: ¿no es esta la gran Babilonia que yo edifiqué para casa real con la fuerza de mi poder y para gloria de mi majestad? No bien había acabado de pronunciar la última palabra cuando la soberbia boca quedó abierta, rígida, babeante. Los altaneros ojos verdes se pusieron vidriosos y turbios. Los hombros robustos se curvaron y ajaron. Las macizas piernas de guerrero se doblaron y temblaron, y la augusta cabeza, acostumbrada a llevar la corona de Babilonia, se inclinó sobre el pecho, y una masa de negros cabellos, súbitamente engrosados y cerdosos, le cubrió la faz. Un estado de locura mórbida que habría de durar 7 años había caído sobre el rey. 12 meses antes, Nabucodonosor había tenido un sueño. Había visto un enorme y magnífico árbol erguirse y cubrir toda la tierra. Había visto también un vigilante y santo bajar del cielo y ordenar cortar el árbol y desmochar sus ramas y dejar solo la raíz en tierra. En ese entonces, el profeta Daniel le había interpretado el sueño. Ese árbol magnífico era el mismo, el rey Nabucodonosor. La orden de cortarlo provenía del cielo, y 7 años de locura pasarían sobre él hasta que reconociera que aquí en la tierra no hay más que un solo poder soberano, el de Jehová, Dios Altísimo. El profeta le había recomendado entonces que enmendara su vida y se humillara ante el Señor. Quizás eso le sería una manera de escapar del juicio. No lo había hecho y el juicio le había venido. Mi amiga, mi amigo, esto había venido. Mi amiga, mi amigo, esto puede ocurrir a cualquiera.

0: respeto a los demás, una sincera dependencia del Dios Altísimo todos los días, es lo que produce la vida y la vida en abundancia.
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0: Segunda de Reyes, capítulo 22. Josías tenía 8 años cuando comenzó a reinar, y reinó 31 años en Jerusalén. El nombre de su madre era Jedida, hija de Adaía de Boscat. E hizo lo recto ante los ojos del Señor, y anduvo en todo el camino de su padre David. No se apartó ni a la derecha ni a la izquierda. Y en el año 18 del rey Josías, el rey envió al escriba Safán, hijo de Azalía, de Mesulam, a la casa del Señor, diciendo: Ve al sumo sacerdote, Hilcías, para que cuente el dinero traído a la casa del Señor, que los guardianes del umbral han recogido del pueblo, y que lo pongan en mano de los obreros encargados de supervisar la casa del Señor, y que ellos lo den a los obreros que están asignados en la casa del Señor, para reparar los daños de la casa, a los carpinteros, a los constructores y a los albañiles, y para comprar maderas y piedra de cantería para reparar la casa. Pero no se les pedirá cuenta del dinero entregado en sus manos, porque obran con fidelidad. Entonces el sumo sacerdote Hilcías dijo al escriba Safán: He hallado el libro de la ley en la casa del Señor. E Hilcías dio el libro a Safán, y éste lo leyó. Y el escriba Safán vino al rey y trajo palabra al rey, diciendo: Tus siervos han tomado el dinero que selló en la casa y lo han puesto en mano de los obreros encargados de supervisar la casa del Señor. El escriba Safán informó también al rey, diciendo: El sacerdote Hilcías me ha dado un libro. Y Safán lo leyó en la presencia del rey. Y sucedió que cuando el rey oyó las palabras del libro de la ley, rasgó sus vestidos. Entonces el rey ordenó al sacerdote Hilcías, a Ahicam, hijo de Safán, a Acbor, hijo de Micaías, al escriba Safán y a Asaías, siervo del rey, diciendo: Id, consultad al Señor por mí, por el pueblo y por todo Judá acerca de las palabras de este libro que se ha encontrado, porque grande es la ira del Señor que se ha encendido contra nosotros, por cuanto nuestros padres no han escuchado las palabras de este libro, haciendo conforme a todo lo que está escrito de nosotros. Entonces el sacerdote Hilcías y Ahicam, Acbor, Safán y Asaías fueron a la profetisa Hulda, mujer de Salum, hijo de Ticva, hijo de Aras, encargado del vestuario. Ella habitaba en Jerusalén, en el segundo sector, y hablaron con ella. Y ella les dijo: Así dice el Señor, Dios de Israel, decid al hombre que os he enviado a mí, así dice el Señor, he aquí voy a traer mal sobre este lugar y sobre sus habitantes, según todas las palabras del libro que ha leído el rey de Judá. Por cuanto me han abandonado y han quemado incienso a otros dioses para provocarme a ira con toda la obra de sus manos. Por tanto, mi ira arde contra este lugar y no se apagará. Pero el rey de Judá, que os envió a consultar al Señor, así le diréis: Así dice el Señor, Dios de Israel, en cuanto a las palabras que has oído, porque se enterneció tu corazón y te humillaste delante del Señor cuando oíste lo que hablé contra este lugar y contra sus habitantes, que vendrían a ser desolación y maldición, y has rasgado tus vestidos y has llorado delante de mí, ciertamente te he oído, declara el Señor. Por tanto, he aquí, te reuniré con tus padres y serás recogido en tu sepultura en paz, y tus ojos no verán todo el mal que yo voy a hacer.
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0: 20 horas, 24 minutos.
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3: ¿Qué tal, querido amigo o amiga del programa Cruzada con Luis Palau? Mi nombre es Jorge Escopazo y quiero darle la más cordial bienvenida a este nuestro punto de encuentro en la radio, donde estudiamos diariamente la Biblia, la Palabra de Dios, junto a miles de oyentes alrededor del mundo, quienes escuchan nuestros programas a través de las emisoras que lo transmiten, como así también a través de nuestro sitio en internet luispalau.net. Hoy continuamos con la serie de mensajes en el libro de Josué, con el programa titulado Recuerdos Sanos.
4: Mi amable oyente, hoy llegamos a un estudio en el capítulo 4 del libro de Josué. Espero que usted se pueda entusiasmar al respecto como me entusiasmo yo. Por más que uno esté cansado y que la mente a veces no está despejada, cuando uno se concentra en la palabra de Dios, aunque sea por 8 o 9 minutos como lo hacemos en nuestro programa Cruzada, parece que la mente misma se despeja y hasta el cansancio y el dolor de cabeza a veces se van al pensar en los valores eternos, en los valores espirituales y en el efecto que todo esto puede tener sobre nuestra familia. Hablando de familia, estoy hablando de recuerdos sanos en este día. Así he titulado el mensaje. Y en el capítulo 4 de Josué encontramos una enseñanza muy interesante e intrigante. Josué capítulo 4. Aquí vamos a ver el principio, en los capítulos 4 y 5, de 6 fundamentos que deben ser nuestros durante toda nuestra vida. 6 fundamentos para la vida. La vida personal y sobre todo la vida de una familia cristiana. La lección en el libro de Josué es la siguiente. Acaban de cruzar o están cruzando ya el río Jordán. Y Dios les pide que, en lo secreto de su alma, ellos aprendan 6 fundamentos importantísimos. Primero, que aprendan a tener un corazón agradecido. Segundo, un corazón que no olvida. Tercero, corazón que no olvida. Tercero, un corazón rendido.

preciso, Dios les da ciertas lecciones. Incluso en el mismo instante en que están casi cruzando el río Jordán, en ese momento Dios les da una lección profunda. La vida secreta, mi amable oyente, es el secreto de la prosperidad y el éxito espirituales. Notemos así, a modo de introducción, que primero estas lecciones estaban centradas en la familia. Dice en el versículo 6, por ejemplo, «Esto que yo les pido que hagan será señal entre vosotros, y cuando vuestros hijos preguntaren a sus padres mañana diciendo, ¿qué significan estas piedras? Les responderéis, etcétera, etcétera». Los hijos, los padres. Nuevamente en el versículo, a ver, ¿qué versículo? 21, dice, «Habló a los hijos de Israel diciendo, cuando mañana preguntaren vuestros hijos a sus padres y dijeren, ¿qué significan estas piedras? Declararéis a vuestros hijos diciendo, Israel pasó en seco por este Jordán», etcétera, etcétera. En una palabra, la vida espiritual se vive mejor, aunque no exclusivamente, en familia. Y una familia centrada en Dios es una familia que empieza a crear dentro del subconsciente de los hijos y los nietos memorias piadosas. Memorias y recuerdos divinos, enseñanzas profundas. Y aunque los niños a veces se quejen cuando nosotros les enseñamos ciertas cosas espirituales, no se desaliente, padre, no se desaliente, madre. Aunque los hijos se quejen un poco, vale la pena, poquito a poco en la vida, ir enseñándoles ciertos recuerdos que nunca olvidarán. Y luego tiene que experimentarse personalmente. Cada uno de nosotros necesita personalmente ser parte de las experiencias que Dios nos quiere dar. Ahora bien, vamos por parte en los 6 fundamentos para toda la vida. Primero, un corazón agradecido. Dice en el versículo 5, Dios les dice, «Pasen delante del arca de Dios, a la mitad del río Jordán, y cada uno de vosotros tome una piedra sobre su hombro, conforme al número de las tribus de los hijos de Israel», o sea, 12 piedras. ¿Para qué? Versículo 6. «Para que esto sea señal entre vosotros. Y cuando vuestros hijos preguntaren a sus padres mañana diciendo, ¿qué significan estas piedras? Les responderéis, que las aguas del Jordán fueron divididas delante del arca del pacto de Dios. Cuando el arca pasó el Jordán, las aguas del Jordán se dividieron y estas piedras servirán de monumento conmemorativo a los hijos de Israel para siempre». Me interesa mucho esa frase, monumento conmemorativo. Dios quiere que nosotros tengamos recuerdos sanos, recuerdos cristocéntricos, recuerdos bibliacéntricos, recuerdos revelados por Dios, no inventados por los hombres. Jesucristo nos ha dejado 2 o 3, por así decirlo, monumentos conmemorativos que están autorizados por Dios para los cristianos para tener recuerdos sanos. Ahora, por un instante volvamos atrás. El pueblo de Israel tomó 12 piedras del río Jordán. Las piedras fueron recogidas por 12 hombres seleccionados, líderes de cada una de las 12 tribus del pueblo de Israel. Y esas 12 piedras primeramente las tenían que llevar a la ciudad de Gilgal, donde ellos iban a pasar la primera noche dentro de la tierra prometida y levantar un monumento con las 12 piedras. Era un recuerdo del Dios fiel, un recuerdo del Dios que nos guarda, un recuerdo del Dios que mora en nosotros, un corazón que no olvida. ¿Notó usted lo que dice? Un monumento conmemorativo. O sea, no olvidar el fiel Dios que hizo pasar a los hijos de Israel por las aguas del Jordán en seco porque el arca de Dios estaba en medio del río Jordán. Así que el primer paso es un corazón que no olvida las cosas buenas de Dios. Mi amable oyente, usted tiene la costumbre sana, santa, cristiana, divinamente revelada, de tener un corazón agradecido. Sed agradecidos, dice la Biblia. ¿Usted es una persona agradecida a Dios por todas las cosas buenas que le ha dado?
Usted tiene la costumbre de agradecerle a Dios prácticamente todo.

0: todos los días por el perdón de sus pecados, por la vida eterna, por la salvación de su alma, por la seguridad del cielo, por la paz que tiene en el corazón, por la presencia del Espíritu Santo, porque Cristo vive en su corazón, porque Dios es su Padre. Usted tiene la costumbre de ser agradecido. Alaba usted a Dios en su corazón día tras día. Este monumento conmemorativo, estas 12 piedras que tenían que erigir en la ciudad de Gilgal, donde iban a pasar la primera noche después de haber cruzado el Jordán, iba a ser un monumento permanente y perpetuo de memorias eternas, de recuerdos sanos, para que cuando los hijos le preguntaran a los padres, ¿qué es ese monumento de 12 piedras?, los padres pudieran responder, es que Dios es fiel y Dios nos hizo pasar por el río Jordán en tierra seca. No olvidemos jamás, hijos e hijas, de que Dios es un Dios fiel y que cada mañana sus bondades son nuevas y que Él nos guarda y, como diríamos los cristianos hoy, que Cristo vive en nosotros y que no nos deja ni nos desampara. Un monumento en el alma a la fidelidad de Dios.
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0: Así nos acompañó Yailin Cintrón por el segmento musical de nuestro programa con esta preciosa melodía Abre mis ojos. De esta forma estamos llegando al final, pero no quería despedirme sin antes recordarle que si usted conoció al Señor Jesucristo como su Salvador personal a través de alguno de los ministerios de la Asociación Luis Palau, yo le invito a que nos escriba, nos cuente de su decisión, escribiéndonos a la dirección de correo electrónico testimonios@luispalau.net. testimonios@luispalau.net. Para Luis va a ser de mucha alegría saber de su decisión y poder estar en contacto con usted, así que yo le invito a que nos escriba. Mi nombre es Jorge Escopazo, fue un placer acompañarle en este día. Si el Señor lo permite, nos vamos a reencontrar en nuestra próxima presentación. Recuerde visitarnos en nuestro sitio en internet, luispalau.net.
1: Amigos oyentes, muchas gracias por su fina sintonía al programa de este día. Les estaremos esperando muy pronto para el próximo programa Cruzada con Luis Palau. Hasta entonces, recuerden las palabras de nuestro Señor Jesús. Felices los de corazón limpio, pues ellos verán a Dios.
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Salmo, capítulo 135. Aleluya, alabad el nombre del Señor. Alabadle, siervos del Señor, los que estáis en la casa del Señor, en los atrios de la casa de nuestro Dios. Aleluya, porque el Señor es bueno. Cantad alabanzas a su nombre, porque es agradable. Porque el Señor ha escogido a Jacob para sí, a Israel para posesión suya. Porque yo sé que el Señor es grande, y que nuestro Señor está sobre todos los dioses. Todo cuanto el Señor quiere, lo hace, en los cielos y en la tierra, en los mares y en todos los abismos. Él hace subir las nubes desde los extremos de la tierra, hace los relámpagos para la lluvia, y saca el viento de sus depósitos. Hirió a los primogénitos de Egipto, tanto de hombre como de animal. Envió señales y prodigios en medio de ti, oh Egipto, sobre Faraón y todos sus siervos. Hirió a muchas naciones y mató a reyes poderosos, a Seón, rey de los amorreos, a Og, rey de Basán, y a todos los reinos de Canaán. Y dio sus tierras en herencia a Israel su pueblo. Tu nombre, Señor, es eterno. Tu memoria, Señor, por todas las generaciones. Porque el Señor juzgará a su pueblo y tendrá compasión de sus siervos. Los ídolos de las naciones son plata y oro, obra de manos de hombre. Tienen boca y no hablan, tienen ojos y no ven, tienen oídos y no oyen, tampoco hay alimento en su boca. Los que los hacen serán semejantes a ellos, sí, todos los que en ellos confían. Oh casa de Israel, bendecida al Señor. Oh casa de Aarón, bendecida al Señor. Oh casa de Leví, bendecida al Señor. Los que teméis al Señor, bendecida al Señor. Bendito sea el Señor desde siempre.

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0: 21 horas, 25 minutos.
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2: Era una muchacha joven y bonita, estudiante universitaria, versada en filosofía, sociología y política, libre, independiente, feminista, por supuesto, y dueña de su voluntad, según cree ella. Activista también, pues no pierde ocasión de salir a la calle a gritar defendiendo sus derechos. Está junto a 200 compañeras más frente al Capitolio de Washington levantando un gran cartel. Leyes, decía el cartel, fuera de mi cuerpo. La chica ya ha tenido 3 abortos, o sea, 3 asesinatos, dicho en buen castellano, resultado de otros 3 pecados de la carne, dicho en buen castellano también. Ella cree ser perfectamente mujer. No quiere que ninguna ley del Estado la prive de su libertad. Libertad de yacer con quien quiera. Libertad de darle gusto al apetito sexual. Libertad de eliminar de su cuerpo al hijo en gestación. Ella no conoce más ley ni quiere más ley que la de su propia conveniencia. Y como ella, hay millones en todos los países del mundo. Ella quiere aventuras amorosas, no matrimonio. Ella quiere satisfacción sexual, no compromiso maternal. Ella no quiere entonar canciones de cuna, prefiere música sensual y morbosa. Pero, como dijo Oscar Wilde, 20 años de aventuras dan a una mujer el aspecto de una ruina. 20 años de matrimonio le dan la respetabilidad de un edificio público. La juventud presente, juventud de ambos sexos, no quiere responsabilidades, no quiere ataduras, ni compromisos familiares. Quiere amor libre, sexo libre, bebida libre, música libre, filosofía libre, tiempo libre, pensamiento libre, sin darse cuenta que viven atados a leyes insuperables de las cuales no podrán zafarse jamás. Los 3 embarazos en serie de esta muchacha, seguidos obligadamente por 3 abortos en serie, son prueba de ello. Ella no pudo librarse de la ley de la naturaleza ni de la imperiosa ley de la necesidad perentoria. Muchos jóvenes entienden muy mal lo que es la libertad. Para ellos, la libertad es poder hacer lo que se les antoja en cualquier momento, en cualquier lugar, sin dar cuenta a nadie de sus actos. Pero esto, mi amiga, mi amigo, es libertinaje y no libertad. Y el libertinaje es en sí mismo una esclavitud que va creando nuevas cadenas. La esfera propia de la mujer es el matrimonio, la maternidad, el hogar. Para eso la hizo Dios, no para que sea una esclava en esas cosas, sino para que en ellas encuentre su mayor, su primera y más grande felicidad. Así como el mundo es el amor del hombre, el amor es el mundo de la mujer. Amor de esposa, amor de madre, amor de ama de casa, así lo enseña Cristo. Ay, mi amiga, mi amigo, leyes inapelables de Dios. Nosotros no somos dueños de nosotros mismos y hallamos el verdadero sentido de la vida cuando la vivimos en armonía con nuestro Creador. Por favor, confía y obedece a Dios con todo tu corazón.
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0: me ha mandado que os enseñe, para que los pongáis por obra en la tierra que vais a poseer, para que temas al Señor tu Dios guardando todos sus estatutos y sus mandamientos que yo te ordeno, tú y tus hijos y tus nietos, todos los días de tu vida, para que tus días sean prolongados. Escucha pues, oh Israel, y cuida de hacerlo, para que te vaya bien y te multipliques en gran manera, en una tierra que mana leche y miel, tal como el Señor, el Dios de tus padres, te ha prometido. Escucha, oh Israel, el Señor es nuestro Dios, el Señor uno es. Amarás al Señor tu Dios con todo tu corazón, con toda tu alma y con toda tu fuerza. Y estas palabras que yo te mando hoy estarán sobre tu corazón, y diligentemente las enseñarás a tus hijos, y hablarás de ellas cuando te sientes en tu casa, y cuando andes por el camino, cuando te acuestes y cuando te levantes, y las atarás como una señal a tu mano, y serán por insignias entre tus ojos, y las escribirás en los postes de tu casa y en tus puertas. Y sucederá que cuando el Señor tu Dios te traiga a la tierra que juró a tus padres, Abraham, Isaac y Jacob, que te daría una tierra con grandes y espléndidas ciudades que tú no edificaste, y casas llenas de toda buena cosa que tú no llenaste, y cisternas cavadas que tú no cavaste, viñas y olivos que tú no plantaste, y comas y te sacies, entonces ten cuidado, no sea que te olvides del Señor, que te sacó de la tierra de Egipto, de la casa de servidumbre. Temerás solo al Señor tu Dios, y a Él adorarás, y jurarás por su nombre. No seguiréis a otros dioses, a ninguno de los dioses de los pueblos que os rodean, porque el Señor tu Dios, que está en medio de ti, es Dios celoso. No sea que se encienda la ira del Señor tu Dios contra ti, y Él te borre de la faz de la tierra. No tentaréis al Señor vuestro Dios como le tentasteis en Masá. Debéis guardar diligentemente los mandamientos del Señor vuestro Dios y sus testimonios y estatutos que te ha mandado. Y harás lo que es justo y bueno a los ojos del Señor, para que te vaya bien y para que entres y tomes posesión de la buena tierra que el Señor juró que daría a tus padres, echando fuera a todos tus enemigos de delante de ti, como el Señor ha dicho. Cuando en el futuro tu hijo te pregunte diciendo, ¿qué significan los testimonios y los estatutos y los juicios que el Señor nuestro Dios os ha mandado? Entonces dirás a tu hijo, éramos esclavos de Faraón en Egipto, y el Señor nos sacó de Egipto con mano fuerte. Además, el Señor hizo grandes y temibles señales y maravillas delante de nuestros ojos contra Egipto, contra Faraón y contra toda su casa. Y nos sacó de allí para traernos y darnos la tierra que Él había jurado dar a nuestros padres. Y el Señor nos mandó que observáramos todos estos estatutos y que temiéramos siempre al Señor nuestro Dios para nuestro bien y para preservarnos la vida como hasta hoy. Y habrá justicia para nosotros si nos cuidamos en observar todos estos mandamientos.
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1: 23 horas, 3 minutos.
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5: La pregunta de hoy tiene que ver con el dinero. Un caballero me dice: Señor Palau, tengo un buen sueldo, respetablemente satisfactorio, pero la verdad es que no sé manejar mi dinero. ¿Qué consejo me puede dar para saber controlar las finanzas de mi familia? Muchas gracias por su pregunta, caballero, y espero poder ayudarle en estos pocos minutos que tenemos. Quizá por carta podemos ayudarle más. En primer lugar, su plan para ahorrar dinero tiene que tener tres partes. Primero, debe revelar un plan para proveer para el futuro próspero de su vida y de su familia. Segundo, el plan económico que usted haga debe permitirle vivir una vida respetablemente confortable para usted y su familia. Y en tercer lugar, su plan debe hacer provisión para que usted pueda pagar sus viejas deudas. Ahora, vamos por partes. Si usted es cristiano, lo primero que debe hacer es dar el 10% de su dinero para Dios y para la obra de Dios. Eso es como señal de gratitud. Por lo menos digo el 10%, pero es un buen comienzo. Yo creo que la mayoría de los cristianos no dan sino un mínimo para Dios y para su obra, y por lo tanto a veces pagan duramente en su vida personal económica. 10% de lo que Dios le manda cada semana, cada dos semanas o cada mes, o cuando sea, usted lo separa inmediatamente y primeramente para Dios. Así dice el libro de Proverbios, capítulo 3 y otros pasajes de la palabra de Dios. Luego, enseguida, si usted tiene que pagar impuestos en el país suyo, separe inmediatamente lo que tenga que ir para impuestos. Una vez que usted haya hecho eso, entonces, usted tiene en sus manos el dinero que le va a quedar para vivir este mes o el periodo de tiempo que sea. Por lo tanto, le recomiendo que usted divida, después de haber separado el 10% para Dios y lo que corresponda para impuestos para el gobierno, usted divida sus entradas de la siguiente manera, tres partes. Primero, 10% para ahorrar o invertir de alguna manera u otra. Segundo, el 70% para vivir. Y tercero, el 20% que sobra para pagar deudas y para tener una cuentita que usted pueda tener a la mano para gastos inesperados o para placeres especiales. Voy a repetir, 10% lo debe poner en ahorros o invertirlo de alguna manera. Gane lo que gane, por poco que sea o por mucho, el 10% ahorrado siempre le va a ser de mucha ayuda. Segundo, el 70% para los gastos de la familia. Le recomiendo que se ajuste usted con su esposa y sus hijos, que hablen juntos, que hagan planes juntos, cómo poder vivir únicamente con el 70% de lo que usted gana. Y en último lugar, el 20% restante para pagar deudas, ya sea sobre su casita o algún terrenito o algo que está comprando. Y si le sobra de pagar las deudas, entonces lo guarda en algún lugar especial, en alguna cuenta para inesperados. Espero que esto le sea de ayuda, no solo a usted, sino a muchos oyentes que necesitan organizar sus finanzas.
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0: 23 horas, 22 minutos.
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0: Salmo, capítulo 62. En Dios solamente espera en silencio mi alma. De Él viene mi salvación. Solo Él es mi roca y mi salvación. Mi baluarte, nunca seré sacudido. ¿Hasta cuándo atacaréis a un hombre vosotros todos para derribarlo como pared inclinada, como cerca que se tambalea? Solamente consultan para derribarlo de su eminencia. En la falsedad se deleitan, bendicen con la boca, pero por dentro maldicen. Alma mía, espera en silencio solamente en Dios, pues de Él viene mi esperanza. Solo Él es mi roca y mi salvación, mi refugio, nunca seré sacudido. En Dios descansan mi salvación y mi gloria. La roca de mi fortaleza, mi refugio, está en Dios. Confiad en Él en todo tiempo, oh pueblo. Derramad vuestro corazón delante de Él. Dios es nuestro refugio. Los hombres de baja condición solo son vanidad, y los de alto rango son mentira. En la balanza suben, todos juntos pesan menos que un soplo. No confíes en la opresión, ni en el robo pongáis vuestra esperanza. Si las riquezas aumentan, no pongáis el corazón en ellas. Una vez ha hablado Dios, dos veces he oído esto, que de Dios es el poder, y tuya es, oh Señor, la misericordia, pues tú pagas al hombre conforme a sus obras.
1: ¡Oh sí! Él no nos dejó huérfanos. Él dijo, yo vendré a vosotros, enviaré al Consolador, el Espíritu de verdad, que estará con ustedes todos los días. Con

solo la victoria. 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Aleluya.

0: celebramos por tu fuerza, por tu poder, por tu gloria. Aleluya.
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0: 0 hora, 2 minutos.
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2: Era mujer joven y era mujer hermosa. No era reina como Vasti o Esther o Mical. Pero la Biblia dice de ella que era de buen entendimiento y gobernaba bien su casa. No llevaba corona real, pero estaba coronada de buenos sentimientos y del inapreciable don de la sensatez. Estaba casada con un sujeto llamado Nabal. Este hombre era muy rico, como que tenía 3,000 ovejas y 1,000 cabras. Pero así como era de rico, era de tosco. Su propio nombre lo definía, Nabal, que significa insensato. Un día David, que venía al mando de 600 hombres, le mandó unos emisarios a Nabal para pedirle algo de comida y bebida para su regimiento. Los hombres de David siempre habían protegido a los siervos de Nabal. Nabal, fiel a su nombre, contestó groseramente. Él no daría ni una taza de caldo para David y su gente, que si David quería dinero o alguna otra cosa, que fuera a buscar la otra parte. Y siguió esquilando sus ovejas, sin percatarse que ofender a David era como tirarle de los bigotes a un tigre bravo. David montó en cólera y, armando a 400 de sus hombres, decidió ir a buscar a Nabal para darle una buena lección. Fue entonces que Abigail, la buena y sensata mujer de Nabal, se puso en acción. Sin decirle nada a su marido, pues hay maridos como Nabal, que jamás entienden a sus buenas esposas, preparó ella 200 panes, 5 ovejas guisadas, 2 cueros de vino y otra cantidad de comidas. Cargó todo en asnos y se fue al encuentro de David. Una vez que estuvo enfrente de él, dijo Abigail: no tomes venganza por tu propia mano, ni hagas caso de ese hombre perverso. Y como quiera que Abigail tenía ese encanto de aquellas que también son dulces y sensatas, aplacó la ira de David. La sensatez y prudencia de Abigail, así como su simpleza y bondad, le valieron más tarde, cuando Nabal murió, casarse con el rey David. Tuvo un hijo al cual llamó Daniel. Vivió la vida tranquila de las mujeres de aquellos tiempos, cuando son esposas de rey y logran la dicha de criar una familia. Pasó a las páginas de la historia bíblica como ejemplo de sensatez. Todo lo que Nabal, su marido, tenía de grosero y áspero, lo tenía ella de dulce y sensata. Con su acción impidió aquel día que David se vengara con su propia mano y se pusiera a la altura del mismo Nabal. Fue mujer hermosa, madre prudente, esposa sabia, todo un ejemplo de imitar. La descortesía, mi amiga, mi amigo, el egoísmo, el carácter iracundo, siempre producen desastres. La prudencia, la generosidad, la sensatez te harán una persona sana, próspera, feliz. Y el que te puede dar esas virtudes con abundancia se llama Jesús.
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0: Salmo, capítulo 25. A ti, oh Señor, elevo mi alma. Dios mío, en ti confío. No sea yo avergonzado. Que no se regocijen sobre mí mis enemigos. Ciertamente, ninguno de los que esperan en ti será avergonzado. Sean avergonzados los que sin causa se rebelan. Señor, muéstrame tus caminos y enséñame tus sendas. Guíame en tu verdad y enséñame, porque tú eres el Dios de mi salvación. En ti espero todo el día. Acuérdate, oh Señor, de tu compasión y de tus misericordias, que son eternas. No te acuerdes de los pecados de mi juventud, ni de mis transgresiones. Acuérdate de mí conforme a tu misericordia, por tu bondad, oh Señor. Bueno y recto es el Señor. Por tanto, Él muestra a los pecadores el camino. Dirige a los humildes en la justicia y enseña a los humildes su camino. Todas las sendas del Señor son misericordia y verdad para aquellos que guardan su pacto y sus testimonios. Oh Señor, por amor de tu nombre, perdona mi iniquidad porque es grande. ¿Quién es el hombre que teme al Señor? Él le instruirá en el camino que debe escoger. En prosperidad habitará su alma y su descendencia poseerá la tierra. Los secretos del Señor son para los que le temen, y Él les dará a conocer su pacto. De continuo están mis ojos hacia el Señor, porque Él sacará mis pies de la red. Vuélvete a mí y tenme piedad, porque estoy solitario y afligido. Las angustias de mi corazón han aumentado. Sácame de mis congojas. Mira mi aflicción y mis trabajos, y perdona todos mis pecados. Mira mis enemigos, que son muchos, y con odio violento me detestan. Guarda mi alma y líbrame. No sea yo avergonzado, porque en ti me refugio. La integridad y la rectitud me preserven, porque en ti espero.
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0: Es la 1:55 a.m.
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4: Señor Palau, me dice una señorita, mi novio y yo terminamos, porque yo perdí la confianza en él debido a que él pensó que yo era una chica fácil. Tengo 15 años. Yo sigo queriéndolo y él me quiere a mí. ¿Debo perdonarlo o no? Ah, mi estimada señorita, vamos por pasos y vamos rápidamente. Primeramente, sí, usted debe perdonarlo. ¿Qué es el perdón? Perdón es no guardar rencor, no tratar de vengarse, no repetir a otros la ofensa hecha, es pedirle a Dios que le perdone a usted y luego perdonar a la persona que le ha ofendido. Sí, perdónele a su novio por creer que usted era una chica fácil. Segundo, señorita, la felicito mil veces por no haber caído en la trampa de un muchacho que se quiso aprovechar de su juventud, quizás de su hermosura, y quiso aprovecharse de su virginidad. Gracias a Dios que usted lo frenó y que lo dejó. Usted hizo lo correcto. Ahora, en tercer lugar, en cuanto al noviazgo, señorita, mi propia opinión es que usted es demasiado jovencita, 15 años de edad, para estar saliendo seguido, a menudo, con cualquier joven. Usted debe esperar hasta conocer la voluntad de Dios antes de formar un noviazgo con un joven. Es cierto que usted está a una edad en que no solo puede enamorarse, puede casarse, puede tener hijos, pero no es prudente, señorita. A los 15 años usted es todavía una jovencita, una niña adolescente, dichosa de usted. ¡Qué edad hermosa son los 15 años! Señorita, goce de su juventud. Goce en la casa de sus padres. Parece ser que usted tiene buenos padres. Señorita, gócese en los estudios. Gócese en los paseos. Gócese en la iglesia con los muchachos y las señoritas jóvenes, puros cristianos, que saben gozar de la vida en toda su plenitud, pero sin pensamientos impropios e impuros. Señorita, en cuarto lugar, sepa usted que hay una línea de autoridad bíblica dentro de la familia. Sí, primero, Dios le da a cada miembro de la familia cierto nivel de autoridad. Por ejemplo, el padre es la cabeza del hogar. En segundo lugar está la madre, a quien el padre le delega autoridad. Luego vienen los hijos. Y la Biblia dice, «Hijos, obedeced a vuestros padres en todo». Ahora, señorita, Dios le va a mostrar su voluntad en cuanto al noviazgo con la ayuda y la cooperación de su padre y de su madre. Dichosa usted que tiene padre y madre buenos, según capto por su carta. Lo que Dios le está enseñando en cuanto a este noviazgo que usted tenía con este muchacho es que Dios quiere que usted sujete sus noviazgos y amistades a la aprobación de sus padres. En una palabra, no salga usted de novia, ni siquiera para pasar un rato así a escondidas, sin que sus padres estén enterados de lo que está pasando. No de todos los detalles, pero que ellos tengan la aprobación o que le den la aprobación. Porque, señorita, la mejor protección para usted es que su padre y su madre estén de acuerdo con sus salidas, sus noviazgos y los muchachos con quienes usted hace amistad. Ese es el plan de Dios. Es la hermosura de seguir a Jesucristo. Es la hermosura de conocer para qué es la vida, de dónde venimos, por qué estamos aquí, a dónde vamos. Y eso todo lo enseña el hermoso libro de Dios, la Biblia. Señorita, adelante. Perdonando al muchacho, sujetándose a los padres, Dios la va a bendecir.
5: 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Confiamos en que estas palabras le conduzcan a una vida mejor. 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

0: Segunda de Crónicas, capítulo 19. Entonces Josafat, rey de Judá, regresó en paz a su casa en Jerusalén.
1: Y salió a su encuentro el vidente Jehú, hijo de Ananí, y dijo al rey Josafat: Vas a ayudar al impío y amar a los que odian al Señor, y con esto traer sobre ti la ira del Señor.
0: Sin embargo, se han hallado en ti cosas buenas, porque has quitado las aceras de la tierra y has dispuesto tu corazón para buscar a Dios. Y habitó Josafat en Jerusalén y volvió a salir por entre el pueblo, desde Beer-Seba hasta la región montañosa de Efraín, y lo hizo volver al Señor, Dios de sus padres. Puso jueces en el país, en todas las ciudades fortificadas de Judá, ciudad por ciudad. Y dijo a los jueces: Mirad lo que hacéis, pues no juzgáis en lugar de los hombres, sino en lugar del Señor que está con vosotros cuando hacéis justicia. Ahora pues, que el temor del Señor esté sobre vosotros. Tened cuidado en lo que hacéis, porque con el Señor, nuestro Dios, no hay injusticia, ni acepción de personas, ni soborno. También en Jerusalén, Josafat puso algunos de los levitas y de los sacerdotes y algunos de los jefes de las familias de Israel para el juicio del Señor y para juzgar querellas entre los habitantes de Jerusalén. Y les dio órdenes, diciendo: Así haréis en el temor del Señor con fidelidad y de todo corazón. Cuando llegue a vosotros cualquier querella de vuestros hermanos que habitan en sus ciudades, entre sangre y sangre, entre ley y mandamiento, estatutos y ordenanzas, vosotros los amonestaréis para que no sean culpables delante del Señor, y la ira no venga sobre vosotros, ni sobre vuestros hermanos. Así haréis y no seréis culpables. Y he aquí, Amarías, el sumo sacerdote, presidirá sobre vosotros en todos los asuntos del Señor, y Zebadías, hijo de Ismael, jefe de la casa de Judá, en todos los asuntos del rey. También los levitas serán oficiales delante de vosotros. Sed

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0: Son las 2 de la mañana, 48 minutos.
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0: darnos la victoria. Te alabamos, te alabamos.
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0: Señor. Démele fuerte ese aplauso a Él.
1: Son las 3 de la mañana, 14 minutos.

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2: Cuando Hernando Alzuaga llegó a su negocio esa mañana, se llevó la mayor de las sorpresas. Nunca habría imaginado tal cosa. La puerta de calle estaba cerrada. Algunos de los empleados, con cara consternada, estaban en la vereda. Un sello judicial corría en diagonal a lo largo y ancho de la puerta. Clausurado por quiebra, rezaba en fatídicas letras negras. ¿Qué ha pasado? ¿Me pueden explicar? Preguntó Hernando a los empleados cuando se repuso lo suficiente de aquella impresión. Uno de ellos

0: señor Alzuaga. Él había sido el socio bueno, el socio honesto, el socio ingenuo, el que cree que todos son buenos como él y no desconfía de nadie y crea todo lo que se le dice. Ahora se daba cuenta que sus socios habían resultado tres pillos, a pesar de su buena presencia y mucha labia. Habían huido del país y lo habían dejado solo para enfrentar las consecuencias de lo que pintaba como una gran estafa. Entonces, el señor Alzuaga pudo repetir las palabras del Salmo 73. Se llenó de amargura mi alma y en mi corazón sentía punzadas. La jugada de sus socios, sus amigos, había sido demasiado sucia. La burla y frustración que experimentaba eran demasiado quemantes. El furor mezclado a las ganas de llorar le atenaceaba la garganta. Por un momento tuvo envidia de los que hacen mal y siempre la sacan bien. En cuanto a mí, sigue diciendo el Salmo 73, casi se deslizaron mis pies, por poco resbalaron mis pasos, porque tuve envidia de los arrogantes, viendo la prosperidad de los impíos. El hombre bueno, el hombre honesto, el hombre justo, el que nunca violaba su palabra, por poco se desliza al delito junto con los otros. Pero el temor a Dios lo salvó. La conciencia cristiana lo sacó del hoyo. Don Hernando confió en Cristo y en Cristo buscó el consuelo. En cuanto a mí, finaliza el Salmo, el acercarme a Dios es el bien. Fue en Cristo que este hombre halló por fin la fuerza necesaria para reponerse al golpe y pagar sus deudas y salir más tarde a flote como antes. Porque, mi amiga, mi amigo, Cristo es un ayudador que nunca falla cuando sinceramente nos entregamos de todo corazón a Él. Tienes dos opciones: actuar indebidamente como muchos, faltar a la ley, eludir tus compromisos. Total, hay tantos que lo hacen así. O decidir por la rectitud, el honor, la verdad. Si escoges la integridad, Dios estará de tu lado y siempre te ayudará.
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0: Jeremías, capítulo 20. Cuando el sacerdote Pasur, hijo de Immer, que era el oficial principal en la casa del Señor, oyó a Jeremías profetizar estas cosas, hizo azotar al profeta Jeremías y lo puso en el cepo que estaba en la puerta superior de Benjamín, la cual conducía a la casa del Señor. Y al día siguiente, cuando Pasur soltó a Jeremías del cepo, Jeremías le dijo: «No es Pasur el nombre con que el Señor ahora te llama, sino Magor Misabib. Porque así dice el Señor: he aquí, te voy a convertir en terror para ti mismo y para todos tus amigos. Ellos caerán por la espada de tus enemigos, y tus ojos lo verán. Entregaré a todo Judá en manos del rey de Babilonia, y él los llevará como desterrados a Babilonia, y los matará a espada. También entregaré toda la riqueza de esta ciudad, todos sus productos y cosas de gran valor, y todos los tesoros de los reyes de Judá en manos de sus enemigos, que los saquearán, los tomarán y se los llevarán a Babilonia. Y tú, Pasur, con todos tus moradores de tu casa, irás al cautiverio y entrarás en Babilonia. Allí morirás y allí serás enterrado, tú y todos tus amigos a quienes has profetizado falsamente. Me persuadiste, oh Señor, y quedé persuadido. Fuiste más fuerte que yo y prevaleciste. He sido el hazme reír cada día. Todos se burlan de mí, porque cada vez que hablo grito, proclamo violencia, destrucción. Pues la palabra del Señor ha venido a ser para mí oprobio y escarnio cada día. Pero si digo, no le recordaré ni hablaré más en su nombre, esto se convierte dentro de mí como fuego ardiente, encerrado en mis huesos. Hago esfuerzos para contenerlo y no puedo. Porque he oído las murmuraciones de muchos, terror por todas partes. Denunciadle, denunciémosle. Todos mis amigos de confianza, esperando mi caída, dicen: tal vez será persuadido, prevaleceremos contra él y tomaremos de él nuestra venganza. Pero el Señor está conmigo como campeón temible. Por tanto, mis perseguidores tropezarán y no prevalecerán. Quedarán muy avergonzados, pues no han triunfado. Tendrán afrenta perpetua que nunca será olvidada. Oh Señor de los ejércitos, que pruebas al justo, que ves las entrañas y el corazón, vea yo tu venganza sobre ellos, pues a ti he encomendado mi causa. Cantad al Señor, alabad al Señor, porque ha librado el alma del pobre de manos de los malvados. Maldito el día en que nací, el día en que me dio a luz mi madre, no sea bendito. Maldito el hombre que dio la noticia a mi padre, diciendo: te ha nacido un hijo varón, haciéndolo muy feliz. Sea ese hombre como las ciudades que el Señor destruyó sin piedad. Oiga gritos de mañana y alaridos al mediodía, porque no me mató en el vientre, para que mi madre hubiera sido mi sepultura y su vientre embarazado para siempre.
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hubieras derramado lluvia de sanidad sobre tus hijos. Por eso hoy estamos agradecidos delante de ti. ¿Cuánto pueden decir amén? Y le dicen gracias, Señor.

0: Tu pueblo dice, tu pueblo dice.
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0: Son las 4 de la mañana, 37 minutos.
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3: Señor Palau, me dice esta carta que tengo delante. Leyendo las noticias en los diarios, me siento asustado. ¿Qué nos espera la raza humana? ¿Qué futuro, qué esperanza nos puede dar? En primer lugar, le quiero decir que lo que usted lee en los periódicos, en los diarios y en las revistas es lo que todos leemos. Son noticias aterradoras, ¿para qué nos vamos a engañar? Las advertencias de estadistas y políticos son lógicas y justas. El mundo, todo el mundo, no meramente la América Latina, al contrario, otras partes del mundo aún peor, está llegando a una crisis terrible. La superpoblación, el incremento increíble de personas en los cuales hay países donde literalmente prácticamente no queda más lugar, no hay más territorio físico, como por ejemplo el Japón y otros países que no voy a mencionar en este momento, van a llegar a una crisis. Luego está el problema de la guerra atómica, que en cualquier momento podría desatarse. Se nos dice recientemente que un joven estudiante de 21 años de edad en una universidad norteamericana preparó una bomba atómica. Literalmente, él podría fabricarla. Y leí el otro día en las noticias que varios gobiernos le escribieron a este estudiante de 21 años de edad pidiéndole los planos sobre cómo preparar una bomba atómica. ¿Qué le parece? Algo asombroso. ¿Qué nos espera? Primero, días peligrosos. Debes saber que en los últimos tiempos vendrán días difíciles, dice la Biblia, 2 Timoteo capítulo 3. Las gentes serán egoístas, amantes del dinero, orgullosas y vanidosas. Hablarán en contra de Dios, no obedecerán a sus padres, serán malagradecidos y sin respeto a la religión. No tendrán cariño ni compasión, serán chismosos, no podrán dominar sus pasiones, serán crueles y enemigos de todo lo bueno. Serán traidores, atrevidos, llenos de vanidad, que buscan sus propios placeres en vez de buscar a Dios. Seguirán muy bien las apariencias de la religión, pero negarán su poder verdadero. Esa es una descripción rápida de lo que nos espera. Pero en segundo lugar, quiero animarle, mi estimado caballero. Hay esperanza. Primero, debemos enseñar a nuestros hijos las Sagradas Escrituras. Ese mismo capítulo de 2 Timoteo 3 dice, desde niño conoces las Sagradas Escrituras que pueden instruirte y llevarte a la salvación por medio de la fe en Cristo Jesús. Toda la Escritura está inspirada por Dios y es útil para enseñar y reprender, para corregir y educar en una vida recta. En segundo lugar, yo creo que los que caminamos con Jesucristo podemos tener que pasar por los mismos sufrimientos y agonías que el resto de la raza humana, porque somos parte de la familia humana. Pero si enseñamos a nuestros niños las Sagradas Escrituras, la Biblia, y si ellos y nosotros vivimos siguiendo en los pasos de Dios y de Jesucristo, aunque pasemos por los tormentos de grande sufrimiento universal, sin embargo vamos a poder, incluso lo digo con prudencia, gozar de la vida. Gozarla no porque sea un placer vivir con sufrimiento, sino que cuando estamos bien relacionados con Dios, aún la tormenta que se avecina sobre el mundo la podemos soportar y hasta disfrutar dentro de ella. Disfrutar no de la tormenta, sino de nuestra relación con Dios. Ahora, alguien se puede burlar, que se burle. Cuando se acerque esa gran tribulación, conviene que estemos preparados. ¿Usted está preparado?
2: 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Hay grandes enseñanzas tanto de los triunfos de David como de sus fracasos también. Corazón para Dios por Luis Palau. Confiamos en que estas palabras te conduzcan a una vida mejor. 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

0: En tus manos encomiendo mi espíritu.
1: Realmente fue impresionante oír sus últimas palabras en la cruz. Siempre que este hombre hablaba, sucedían cosas extrañas. Pues yo vi mucha gente que fue sanada por él, aunque a nosotros los soldados romanos nos prohibían hablar de estas cosas. Yo estuve parado junto a esa cruz y la verdad no quería estar ahí, porque cuando volteaba para ver a Jesús, su mirada me hacía sentir y pensar que yo debería estar en su lugar. Él no me veía con odio, sino que, a pesar del gran sufrimiento que padecía y de su expresión de agonía, Él me miraba con amor. Y aún no alcanzo a entender por qué Él decía palabras como: Padre, perdónalos porque no saben lo que hacen. En mi interior yo le decía: Vamos, si eres el Hijo de Dios, ¿por qué no bajas de esa cruz? Porque si dicen que no has conocido pecado, mueres por los pecadores y los presentas justos ante tu Padre, cuando creo que el único justo eres tú. De pronto me di cuenta que mi cuerpo comenzó a temblar, porque parecía que Él escuchaba mis pensamientos, y mientras por su cuerpo desfigurado corría la sangre, Él me decía con su mirada: Si no bajo de esta cruz, es por amor.

0: Yo no sabía qué hacer. Unos se burlaban de él, otros a lo lejos lloraban porque nunca lo volverían a ver. Aunque supuestamente él dijo que al tercer día iba a resucitar. Y bueno, por esa razón me ordenaron cuidar esta tumba. Sinceramente yo quisiera irme de este lugar. No sé por qué, pero me siento un poco temeroso. Además, yo no creo que este hombre salga de la tumba. Y mucho menos creo que pueda mover esta piedra tan pesada. Claro que no. Esto no sucederá, pues le vimos morir. Es más, le enterramos la lanza en su costado y sus piernas ni quebrarlas fue necesario. Él estaba muerto. Ahora, que yo recuerde, todos los reyes, emperadores y profetas...
1: Jesús, hijo mío, por cuanto no te aferraste al ser igual a mí, y renunciaste a todo lo que era tuyo, tomando forma de siervo y condición de hombre, haciéndote obediente hasta la muerte. Yo te levanto con el poder del Espíritu Santo, venciendo a la muerte, y te doy el más alto

0: Bueno, pues ya está amaneciendo. Y como era de suponerse, aquí no sucedió nada. Sin duda que este hombre era un profeta más. Pero, ¿qué está pasando? ¡No puede ser! ¡La piedra se está moviendo! ¡Oh, no! ¡No lo puedo creer! ¡Jesús ha resucitado! ¡Él vive!
1: Yo soy la resurrección y la vida. El que cree en mí, aunque esté muerto,

Los Proverbios, capítulo 16. Del hombre son los propósitos del corazón, mas del Señor es la respuesta de la lengua. Todos los caminos del hombre son limpios ante sus propios ojos, pero el Señor sondea los espíritus. Encomienda tus obras al Señor, y tus propósitos se afianzarán. Todas las cosas hechas por el Señor tienen su propio fin, aun el impío para el día del mal. Abominación al Señor es todo lo que es altivo de corazón. Ciertamente no quedará sin castigo. Con sinceridad y verdad se expía la culpa, y con el temor del Señor el hombre se aparta del mal. Cuando los caminos del hombre son agradables al Señor, aún a sus enemigos hace que estén en paz con él. Mejor es poco con justicia que gran ganancia con injusticia. La mente del hombre planea su camino, pero el Señor dirige sus pasos. Oráculo hay en los labios del rey. En el juicio no debe errar su boca. El peso y las balanzas justas son del Señor. Todas las pesas de la bolsa son obra suya. Es abominación para los reyes cometer iniquidad, pero el trono se afianza en la justicia. El agrado de los reyes son los labios justos. Llamado será el que hable lo recto. El furor del rey es como mensajero de muerte, pero el hombre sabio lo aplacará. En el resplandor del rostro del rey hay vida, y su favor es como nube de lluvia tardía. Adquirir sabiduría, cuanto mejor que el oro, y adquirir inteligencia es preferible a la plata. La senda de los rectos es apartarse del mal. El que guarda su camino preserva su alma. Delante de la destrucción va el orgullo, y delante de la caída la altivez de espíritu. Mejor es ser de espíritu humilde con los pobres que dividir el botín con los soberbios. El que pone atención a la palabra hallará el bien, y el que confía en el Señor es bienaventurado. El sabio de corazón será llamado prudente, y la dulzura de palabras aumenta la persuasión. El entendimiento es fuente de vida para el que lo posee, mas la instrucción de los necios es necedad. El corazón del sabio enseña su boca, y añade persuasión a sus labios. Panal de miel son las palabras agradables, dulces al alma y salud para los huesos. Hay camino que al hombre le parece derecho, pero al final es camino de muerte. El apetito del trabajador para él trabaja, porque su boca lo impulsa. El hombre indigno urde el mal, y sus palabras son como fuego abrasador. El hombre perverso provoca contiendas, y el chismoso separa a los mejores amigos. El hombre violento incita a su prójimo, y lo guía por camino que no es bueno. El que guiña los ojos lo hace para tramar perversidades. El que aprieta los labios ya hizo el mal. La cabeza canosa es corona de gloria, y se encuentra en el camino de la justicia. Mejor es el lento para la ira que el poderoso, y el que domina su espíritu que el que toma una ciudad. La suerte

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0: ¡Buenas noches, Colombia!
1: Son las 5 de la mañana, 36 minutos.
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0: Háblanos, Jesús. Háblanos, Jesús. Aplauda fuerte a Él en esta noche. Él es fiel. Él es bueno. Una vez nos reunimos con los muchachos y dijimos, ¿qué es lo que más nos asombra de Dios? Cuando llegó mi turno, cuando llegó mi momento, yo lo que dije fue, Él es fiel. Lo que más admiro de Él es su fidelidad. No merezco lo que tengo, lo que soy.
1: Son las 6 de la mañana, 10 minutos.

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2: El mar de Galilea esa mañana estaba sereno como un espejo. Eso no era muy común en ese mar, pues solía agitarse muchísimo por el viento y hasta creaba grandes tempestades. El sol se había asomado muy temprano y Jesús, conforme a su costumbre, se había levantado cuando aún era oscuro para retirarse a orar a un lugar apartado. Cada día iban con él los cuatro primeros discípulos que había llamado. Ellos eran Pedro y su hermano Andrés, Juan y su hermano Jacobo. Saliendo de la ciudad, se fueron a caminar mientras él les enseñaba cerca del mar. Allí, en las afueras de la población, como era requerido por las leyes, se amontonaban los leprosos esperando la misericordia de alguien que les llevara un pedazo de pan. Y uno de ellos, que miró a Jesús a lo lejos, apoyándose en un palo que le servía de bastón, vino hasta donde estaba el Señor. Los discípulos, cuando lo vieron y reconocieron en él a un leproso, se hicieron a un lado, porque era totalmente prohibido acercarse a ellos y mucho menos tocarlos. Pero este hombre vino al Señor y, postrándose como quien adora a Dios, le dijo mientras le rogaba: Señor, si quieres, puedes limpiarme. Entonces Jesús, extendiendo la mano, lo tocó y le dijo: sí, quiero, sé limpio. Y en ese mismo momento, todos los vestigios de la terrible enfermedad de la lepra se fueron del hombre. Este, mi amiga, mi amigo, fue otro de los milagros de Jesús. Él, por amor, rompió toda barrera religiosa, cultural, social, que los hebreos respetaban tanto. Y sabes, esa actitud de compasión por el necesitado es nuestra garantía de que ese mismo Jesús tiene cuidado de nuestra necesidad. Puede ser que tú seas considerado por otros un paria social. Tal vez vives en la calle, te has hundido en la droga, en la prostitución, o sencillamente vives de la caridad pública. ¿Sabes? Puede ser que la sociedad te rechace, te condene, te aparte. Pero de una cosa yo estoy seguro: el mismo Jesús que extendió la mano para tocar a un leproso es el que hoy extiende su corazón para tener misericordia de ti. Es el mismo que en una cruz llevaba tu nombre en su corazón cuando moría por tus pecados. Es el mismo que dijo: yo he venido para que tengan vida y la tengan en abundancia. Levántate de medio de tu miseria, levántate y renuncia a ser un paria social. Tú tienes derecho a todas las bendiciones de Dios, al amor de Dios, al poder sobrenatural de Dios. Llama a Jesucristo, llámalo con toda la fuerza de tu corazón, llámalo con fe, hazlo ahora mismo y Él vendrá hasta ti, te perdonará tus pecados, te sanará física, emocional y espiritualmente para siempre.
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0: Salmo, capítulo 14. El necio ha dicho en su corazón: no hay Dios. Se han corrompido, han cometido hechos abominables. No hay quien haga el bien. El Señor ha mirado desde los cielos sobre los hijos de los hombres para ver si hay alguno que entienda, alguno que busque a Dios. Todos se han desviado, a una se han corrompido. No hay quien haga el bien, no hay ni siquiera uno. No tienen conocimiento todos los que hacen iniquidad, que devoran a mi pueblo como si comieran pan y no invocan al Señor. Allí tiemblan de espanto, pues Dios está con la generación justa. Del consejo del afligido os burlaríais, pero el Señor es su refugio. O si de Sión saliera la salvación de Israel, cuando el Señor restaure a su pueblo cautivo, se regocijará Jacob.
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0: Son las 7 de la mañana, 14 minutos.
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4: Tengo una larga carta que le voy a leer para que usted vea el dilema de esta persona. Dice: Señor Palau, soy soltera. Mis padres ya murieron. Tengo una hija de 14 años, la cual adopté cuando ella tenía solo un año de edad. El problema es que al morir mi padre, heredé un negocio que empecé a cuidar minuciosamente. Sin embargo, a pesar de eso, el negocio ha ido decayendo y casi he perdido todo. He recurrido a pastores, sacerdotes, brujos, adivinos, doctrinas orientales y todo solo va peor. Mi padre, cuando se enojaba, me maldecía. Y yo pienso que quizás soy víctima de sus maldiciones. ¿Qué piensa usted? Estoy tan desesperada que he intentado suicidarme varias ocasiones porque pienso que la muerte soluciona todo. Necesito su ayuda. Mi estimada señorita, primero, no sabe cuánto me duele el dilema suyo y me gustaría estar en su país y en su ciudad para poder ayudarle. Pero le voy a contestar con rapidez de la siguiente manera. Primero, la muerte no soluciona nada para una persona en la situación como la suya. Una persona que no tiene a Cristo en el corazón se encuentra con que los problemas empiezan después de la muerte, porque el tormento es mucho peor después de morir que antes de morir aquí en la tierra si uno muere sin Cristo, porque se va a la eterna condenación, al infierno, dice la Biblia. Así que, mi estimada señorita, ya deje de soñar con que el suicidio y la muerte le van a resolver nada. La cosa se pone peor, según la Biblia. Segundo, usted tiene que averiguar cuál es el propósito de su vida, cómo usar sus talentos y examinar si no es hora de que usted venda este negocio para aliviarse y arreglar este asunto y limpiar el problema de una sola vez. No es necesario que usted siga con este negocio toda su vida por el mero hecho de que su padre se lo haya delegado a usted. Tercero, me alegro que haya tenido, digamos, el deseo de buscar consulta, pero creo que usted ha estado consultando equivocadamente. Si usted quiere saber cómo hacer funcionar un negocio, no le vaya a preguntar a un pastor y mucho menos a un brujo o un adivino que lo cura. Usted consulte con un comerciante que es próspero y que sabe lo que está haciendo. Porque para saber prosperar en los negocios, no me venga a preguntar a mí, que no soy comerciante. Yo conozco ciertas cosas de la vida, pero consulte con un comerciante. Segundo, busque asistentes dignos de su negocio, gente que le sepa ayudar. Tercero, haga planes concretos y definidos. Busque objetivos sencillos en su negocio. Busque de hacer unos cuantos pesos para poder sobrevivir unos cuantos días o meses. Pero no procure hacer un gran negocio cuando obviamente usted no tiene el talento de comerciante. En cuarto lugar, yo veo que usted es una persona atormentada y sin duda por eso me escribió. Usted, antes de poder hacer prosperar su negocio, va a tener que entender que no se trata de buscar pastores, sacerdotes, brujos, adivinos o doctrinas orientales, señorita. Usted necesita la paz de Dios, la paz eterna, que le va a dar tranquilidad intelectual y emocional para poder enfrentar sus problemas con tranquilidad y encontrarle una solución objetiva, clara. Usted necesita, en una palabra, a Cristo como Salvador. Necesita la paz de Dios para seguir adelante en la vida en forma cristiana. Pero para su negocio, necesita el consejo de comerciantes. Búsquelos y Dios le va a ayudar para salir adelante bien, bien, bien.
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y venimos ante ti, oh Dios, sedientos, cansados, conscientes de nuestra necesidad de ti más que de cualquier otra cosa.

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0: Ageo, capítulo 2. El día 21 del mes séptimo vino la palabra del Señor por medio del profeta Ageo, diciendo: Habla ahora a Zorobabel, hijo de Salatiel, gobernador de Judá, y al sumo sacerdote Josué, hijo de Josadac, y al remanente del pueblo, diciendo: ¿Quién ha quedado entre vosotros que haya visto este templo en su gloria primera? ¿Y cómo lo veis ahora? Tal como está, no es como nada a vuestros ojos. Pero ahora, esfuérzate, Zorobabel, declara el Señor. Esfuérzate tú también, Josué, hijo de Josadac, sumo sacerdote, y esforzaos todos vosotros, pueblo de la tierra, declara el Señor. Y trabajad, porque yo estoy con vosotros, declara el Señor de los ejércitos. Conforme a la promesa que os hice cuando salisteis de Egipto, mi espíritu permanece en medio de vosotros, no temáis. Porque así dice el Señor de los ejércitos: Una vez más, dentro de poco, yo haré temblar los cielos y la tierra, el mar y la tierra firme, y haré temblar a todas las naciones. Vendrán entonces los tesoros de todas las naciones, y yo llenaré de gloria esta casa, dice el Señor de los ejércitos. Mía es la plata, y mío es el oro, declara el Señor de los ejércitos. La gloria postrera de esta casa será mayor que la primera, dice el Señor de los ejércitos. Y en este lugar daré paz, declara el Señor de los ejércitos. El día 24 del mes noveno, en el año segundo de Darío, vino la palabra del Señor al profeta Ageo, diciendo: Así dice el Señor de los ejércitos, pide ahora instrucción a los sacerdotes. Si alguno lleva carne consagrada en la falda de su vestidura y toca con su falda pan, alimento cocido, vino, aceite o cualquier otro alimento, ¿quedará este consagrado? Y los sacerdotes respondieron y dijeron: No. Y dijo Ageo: Si alguno, inmundo por el contacto con un cadáver, toca cualquiera de estas cosas, quedará inmunda. Respondieron los sacerdotes y dijeron: Quedará inmunda. Entonces volvió a hablar Ageo y dijo: Así es este pueblo, y así es esta nación delante de mí, declara el Señor. Y así es toda obra de sus manos, y lo que aquí ofrecen, inmundo es. Ahora pues, considerad bien esto de hoy en adelante. Antes que se pusiera piedra sobre piedra en el templo del Señor, desde aquel tiempo, venía alguno a un montón de 20 medidas, y había solo 10. Venía alguno a lagar para sacar 50 cántaros, y había solo 20. Os herí con viento abrasador, con añublo y con granizo en toda obra de vuestras manos, pero ninguno de vosotros se volvió a mí, declara el Señor. Pero considerad bien esto desde hoy en adelante. Desde el día 24 del mes noveno, desde el día en que se pusieron los cimientos del templo del Señor, considerad bien. ¿Está todavía la semilla en el granero? ¿Todavía la vid, la higuera, el granado y el olivo no han dado fruto? Pero desde hoy yo os bendeciré. Y la palabra del Señor vino por segunda vez a Ageo, el día 24 del mes, diciendo: Habla a Zorobabel, gobernador de Judá, diciendo: Yo estremeceré los cielos y la tierra, y volcaré el trono de los reinos, y destruiré el poder de los reinos de las naciones, y volcaré el carro y a los que montan en él, y caerán los caballos y sus jinetes, cada uno por la espada de su hermano. En aquel día, declara el Señor de los ejércitos, te tomaré a ti, Zorobabel, hijo de Salatiel, siervo mío, declara el Señor, y te pondré como anillo de sello, porque yo
1: te he escogido. 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

0: Son las 8 de la mañana, 14 minutos.
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0: todo poderoso.
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2: Ese chiquillo horrible es la oveja negra de la familia. Nunca lo he visto hacer algo o decir algo bueno. Nos avergüenza a todos. Solo espero la hora en que desaparezca de nuestro camino y ya no se meta más en medio de nosotros. Así hablaba la tía Isabel de Carlos, su sobrino. Y eso no era todo. Siempre lo comparaba con su hermano mayor. Para ella, el mayor de los dos hermanos era un dechado de belleza, de pulcritud y de inteligencia. Carlos creía a pie juntillas lo que su tía decía de él, y el pobre chiquillo razonaba así: si yo soy el malo, la oveja negra, si no sirvo para nada, si estorbo, entonces, ¿qué más da que viva o que muera? Sus padres no hacían nada para detener a esta tía que odiaba tanto al muchacho. Al contrario, de vez en cuando se oía decir: tiene razón tu tía cuando dice que tú solo sirves para hacer lo malo. Pero no todas las tías son malas. También vivía en la misma casa otra tía que miraba las cosas desde otro punto de vista. Ella se sentaba, conversaba con Carlos, le leía libros, lo enseñaba a leer, lo enseñó a estudiar y amar la escuela. Ella lo motivaba continuamente y le hacía ver sus virtudes y lo ayudaba a corregir defectos. Por causa de ella, Carlos se convirtió en un hombre de bien. ¿Sabes, mi amiga, mi amigo? Los niños tienen más necesidad de modelos de vida que de críticos que destruyan su autoestima. ¡Qué rápido que somos los seres humanos para criticar, para destruir, para hacer leña del árbol caído! Mira si somos terribles, que alguien dijo por allí: el pueblo judío crucificó a Cristo, pero un sector de la iglesia se ha encargado de descuartizarlo. Si nosotros educamos a nuestros hijos no bajo el modelo de la crítica negativa, sino que les mostramos nuestra propia vida como un modelo a seguir, nuestros hijos encontrarán propósito, tendrán dirección, tendrán metas, en fin, sabrán a dónde llegar con sus propias vidas. Pero nosotros no podemos ser modelos si nosotros mismos no tenemos el modelo perfecto de ser humano. ¿Sí? Te estoy hablando de Jesús. Él es el hombre por excelencia. Él es el modelo a imitar. Cristo, dice la Biblia, nos dio ejemplo para que en todo sigamos sus pisadas. Yo te invito, mi amiga, mi amigo, a que rindas tu vida a Cristo, reconociéndolo como el Señor y dueño de toda tu persona. Ser modelo no es ser perfecto, pero sí será una vida digna de imitar, una vida llena de Cristo, aunque con las naturales imperfecciones humanas, hará que nuestros hijos exclamen: yo quiero ser como mamá y papá. Yo quiero esa vida de paz que ellos tienen.
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0: ¡Aleluya!
1: Isaías, capítulo 47. Desciende y siéntate en el polvo, virgen, hija de Babilonia. Siéntate en la tierra sin trono, hija de los caldeos, porque nunca más serás llamada tierna y delicada. Toma las piedras del molino y muele la harina. Quítate el velo, despójate de la falda, descubre tus piernas, pasa los ríos. Será descubierta tu desnudez, también será expuesta tu vergüenza. Tomaré venganza y no perdonaré a hombre alguno. Nuestro Redentor, el Señor de los ejércitos, es su nombre, el Santo de Israel. Siéntate en silencio y entra en las tinieblas, hija de los caldeos, porque nunca más te llamarán soberana de reinos. Estaba enojado contra mi pueblo, profané mi heredad, y en tu mano los entregué. No les mostraré compasión. Sobre el anciano hiciste muy pesado tu yugo, y dijiste, seré soberana para siempre. No consideraste esto en tu corazón, ni te acordaste de su resultado. Ahora pues, oye esto, voluptuosa, tú que moras confiadamente, que dices en tu corazón, yo y nadie más. No me quedaré viuda, ni sabré de pérdida de hijos. Pero estas dos cosas vendrán de repente sobre ti en un mismo día, pérdida de hijos y viudez. Vendrán sobre ti en toda su plenitud, a pesar de tus muchas hechicerías, a pesar del gran poder de tus encantamientos. Te sentiste segura en tu maldad y dijiste, nadie me ve. Tu sabiduría y tu conocimiento te han engañado. Y dijiste en tu corazón, yo y nadie más. Pero un mal vendrá sobre ti, que no sabrás conjurar. Caerá sobre ti un desastre, que no podrás remediar. Vendrá de repente sobre ti una destrucción que no conoces. Permanece ahora en tus encantamientos y en tus muchas hechicerías, en las cuales te has ocupado desde tu juventud. Tal vez podrás sacar provecho, tal vez causarás temor. Estás fatigada por los muchos consejos. Que se levanten ahora los que contemplan los cielos, los que profetizan por medio de las estrellas, los que pronostican cada luna nueva, y te salven de lo que vendrá sobre ti. He aquí, ellos se han vuelto como rastrojo. El fuego los quema. No librarán sus vidas del poder de la llama. No habrá brasas para calentarse, ni lumbre ante la cual sentarse. Así han venido a ser para ti aquellos con quienes has trabajado, que han negociado contigo desde...
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Señor, desde el día en que te conocí, realmente he sido el hombre más feliz. Por eso viajo por el mundo diciéndole a la gente que tú eres un Dios maravilloso, que tú existes y que tú eres real.

0: paz.
1: Son las 9 de la mañana, 29 minutos.

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0: Son las 9 de la mañana, 59 minutos.
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4: Un caballero me dice lo siguiente: Señor Palau, yo quisiera saber si es pecado haber confesado que Cristo me sanó cuando en verdad no había sido sanado. Yo lo hice en público y ahora me siento avergonzado. Fue una confesión que hice en público para quedar bien con los demás, pensando que a lo mejor la fe se me aumentaría con tal palabra. Ahora me siento compungido. ¿Qué puedo hacer? ¿Hay perdón para esa mentira y ese engaño? Mi estimado caballero, por supuesto que hay perdón. La voluntad de Dios es que hablemos siempre la verdad los unos con los otros. Efesios 4:25 dice: desechando la mentira, hablen la verdad cada uno con su prójimo, porque somos miembros los unos de los otros. Sí, eso es lo que usted debe hacer, hablar la verdad y habituarse a no ser un mentiroso. Segundo, usted tiene que confesar este pecado a Dios y recibir el perdón de Dios, porque al fin de cuentas es contra él contra quien más ha pecado. Dijo una mentira, una locura, una no verdad. Pídale perdón a Dios. Dice 1 de Juan capítulo 1, si confesamos nuestros pecados, Dios es fiel y justo para perdonarnos nuestros pecados y limpiarnos de toda maldad. Tercero, sepa que Jesucristo nos limpia de todo pecado y hasta nos renueva y nos quita las costumbres feas del viejo hombre. Vuelta a Efesios capítulo 4, dice: en cuanto a la pasada manera de vivir, despójense del viejo hombre que está viciado conforme a los deseos engañosos. Estimado caballero, usted tiene que despojarse de esa vieja manera de vivir, el viejo hombre, le dice la Biblia. Quíteselo como quien se quita un trapo sucio de encima. Quítese esa vieja manera de vivir. En cuarto lugar, no basta confesarle a Dios y recibir el perdón de Dios, lo cual Dios nos da con amplitud. Usted tiene que ir y confesar su mentira a aquellas personas a quienes les mintió. Si usted dijo que había sido sanado ante una iglesia, vaya de regreso a esa misma iglesia y haga restitución. Pídale perdón al público que allí reunido esté por haber mentido. Confiéseles por qué lo hizo. Sea breve, no tiene por qué alargar un discurso. Dígales que está arrepentido, que le pidió perdón a Dios y que sencillamente le pide perdón a la iglesia por haber mentido en público. Estoy convencido que la iglesia le va a perdonar, que la gente lo va a apreciar más, que lo van a respetar más. Y mejor que lo haga usted confesando su mentira y no que vean de aquí unas pocas semanas que su enfermedad ha regresado y la gente diga: ja, ja, miren aquel que dijo que había sido sanado, qué vergüenza, y anda con la misma enfermedad encima. ¿Me explico? O sea que usted debe dar los pasos bíblicos para obtener el perdón de Dios, el perdón de los hombres y perdonarse a sí mismo. Sí, su mentira es despreciable, pero casi todos nosotros hemos caído en el pecado de la mentira más de una vez. Eso no debe ser el fin de la vida para usted. Perdónese a sí mismo. Una vez que Dios le ha perdonado, y la iglesia le haya o no perdonado, pero usted debe confesarle a ellos, perdónese a sí mismo. Y marche adelante, olvídese el pasado está olvidado y enterrado a los pies de la cruz. Caballero, goce de la vida, camina en el poder de Cristo, gócese del Espíritu Santo.
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Conocemos tus caminos hoy, Señor. Hoy adoramos a un Dios que conocemos. Porque tú nos has pastoreado, Señor. Porque tú estás a nuestro lado. Tú cuidas de nosotros, Señor.

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Salmo, capítulo 132. Acuérdate, Señor, de David, de toda su aflicción, de cómo juró al Señor y prometió al Poderoso de Jacob: ciertamente no entraré en mi casa, ni en mi lecho me acostaré, no daré sueño a mis ojos, ni a mis párpados adormecimiento, hasta que halle un lugar para el Señor, una morada para el Poderoso de Jacob. He aquí, oímos de ella en Efrata, la hallamos en los campos de Jaar. Entremos en sus moradas, postrémonos ante el estrado de sus pies. Levántate, Señor, al lugar de tu reposo, tú y el arca de tu poder. Vístanse de justicia tus sacerdotes y canten con gozo tus santos. Por amor a David tu siervo, no hagas volver el rostro de tu ungido. El Señor ha jurado a David una verdad de la cual no se retractará: de tu descendencia pondré sobre tu trono, si tus hijos guardan mi pacto y mi testimonio que les enseñaré. Sus hijos también ocuparán tu trono para siempre, porque el Señor ha escogido a Sión, la quiso para su habitación. Este es mi lugar de reposo para siempre, aquí habitaré porque la he deseado. Su provisión bendeciré en abundancia, de pan saciaré a sus pobres, a sus sacerdotes también vestiré de salvación, y sus santos darán voces de júbilo. Allí haré surgir el poder de David. He preparado una lámpara para mi ungido, a sus enemigos cubriré.

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0: Son las 10 de la mañana, 49 minutos.
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0: Son las 11 de la mañana, 23 minutos.
1: Escúchame. Culparemos a la oscuridad por ser tan densa, o a la luz por no brillar como debiera. Me voy.

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2: Mamá, preguntó Carmen, estoy intrigada. ¿Por qué cuando tú haces un jamón le cortas las puntas? Ah, hijita, yo no sé, le contestó la madre. La verdad es que lo aprendí de mi mamá y así lo he hecho siempre. Pues hagamos una cosa, volvió a hablar Carmen, vamos a casa de abuelita y le preguntamos, ¿algún secreto deberá tener esa linda viejita? Ambas tomaron el automóvil y fueron a la casa de la abuelita. Una vez allá, ambas le hicieron la misma pregunta. Abuelita, ¿por qué cuando tú cocinas un jamón le cortas las puntas? Hijitas, ¿qué voy a saber yo? Apuntó la abuela. Siempre lo he hecho así. Mi mamá me lo enseñó de esa forma. Resulta que la bisabuela todavía vivía y las tres tomaron rumbo a la casa de la ancianita. Esta vivaracha y sonriente las recibió. Después de los saludos de rigor y algunos comentarios, vino la pregunta del jamón. Entonces la abuelita, sentada en silla mecedora, incorporándose un poco, soltó una sonora carcajada. Las tres, hija, nieta y bisnieta, se quedaron perplejas. Y la bisabuela les dijo, «Mis muchachitas lindas, ¿no sabían ustedes que cuando yo me casé me regalaron un sartén muy chiquito y como el jamón no cabía en él, yo le cortaba las puntas para cocinarlo?» Mi apreciada amiga, mi amado amigo, ¿cuántos jamones habremos cortado en la punta porque no sabemos lo que estamos haciendo y seguimos viviendo con moldes viejos sin sentarnos a analizar si ellos son o no la verdad que debemos creer, la que debemos defender y por la que debemos vivir? Nuestros hijos son una aventura en la que debemos introducirlos para una vida mejor. Y esta es una gran oportunidad para quebrar viejos moldes y hacerlos de nuevo. Pero cuidado, yo no estoy hablando de romper moldes que a través de los años y siglos han probado ser correctos. Estoy hablando de nuevas oportunidades, de nueva visión, de proyectos nuevos, de planes nuevos, de vida nueva. Pero ¿cómo puede un hombre, una familia, tener una vida nueva? Muy sencillo. A esta pregunta solo le cabe una respuesta. Una vida nueva es solamente el producto de una relación personal con Dios. Sí. A través de Jesucristo, Dios se ha comunicado con los seres humanos y es Jesús mismo quien sirve como puente único entre Dios y el ser humano. Si nosotros, como el salmista, le pedimos a Dios que dirija nuestros pasos de acuerdo a su palabra, podemos estar seguros que Él lo hará. Toma tu vida, la de tu familia, y entrégala al Señor Jesús. Quiebra todos los moldes de pecado y vanidad y vuélvete a Dios. Entonces verás salir un nuevo sol en tu amanecer de cada mañana. Ten cuidado de no hacerlo así. Tal vez estás perdiendo una parte muy sabrosa del jamón.
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1: Aleluya. Bendito sea tu Santo Espíritu, Señor.

0: Salmo, capítulo 7. Oh Señor, Dios mío, en ti me refugio. Sálvame de todos los que me persiguen y líbrame. No sea que alguno desgarre mi alma cual león, despedazándola sin que haya quien me libre. Oh Señor, Dios mío, si yo he hecho esto, si hay en mis manos injusticia, si he pagado con el mal al que estaba en paz conmigo, o he despojado al que sin causa era mi adversario, que persiga el enemigo mi alma y la alcance, que pisotee en tierra mi vida y eche en el polvo mi gloria. Levántate, oh Señor, en tu ira, álzate contra la furia de mis adversarios y despiértate en favor mío. Tú has establecido juicio, que te rodee la asamblea de los pueblos y tú en lo alto regresas sobre ella. El Señor juzga a los pueblos. Júzgame, oh Señor, conforme a mi justicia y a la integridad que hay en mí. Acabe la maldad de los impíos, mas establece tú al justo, pues el Dios justo prueba los corazones y las mentes. Mi escudo está en Dios, que salva a los rectos de corazón. Dios es juez justo, un Dios que se indigna cada día contra el impío. Y si el impío no se arrepiente, él afilará su espada. Tensado y preparado está su arco. Ha preparado también sus armas de muerte. Hace de sus flechas saetas ardientes. He aquí, con la maldad sufre dolores y concibe la iniquidad y da a luz el engaño. Ha cavado una fosa y la ha ahondado y ha caído en el hoyo que hizo. Su iniquidad volverá sobre su cabeza y su violencia descenderá sobre su coronilla. Daré gracias al Señor conforme a su justicia.
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0: 12 horas, 13 minutos.
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Oh Señor, el anhelo de nuestro corazón es adorarte, amarte. Entrégate hoy por completo a Él. Cántale una vez más, quiero hacer.

Levanta tus manos conmigo. Y en tus palabras, en tus propias palabras, dile: Señor, Señor, quiero estar cerca de ti. Anhelo estar cerca de tu corazón.

0: 12 horas, 29 minutos.
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3: ¿Qué tal, querido amigo o amiga del programa Cruzada con Luis Palau? Mi nombre es Jorge Escopazo y quiero darle la más cordial bienvenida a este nuestro punto de encuentro en la radio, donde estudiamos diariamente la Biblia, la Palabra de Dios, junto a miles de oyentes alrededor del mundo, quienes escuchan nuestros programas a través de las emisoras que lo transmiten, como así también a través de nuestro sitio en internet, luispalau.net. Y hoy, continuando con la serie de mensajes en el libro de Josué, le presento el programa Corazón que Depende.
4: Hoy continuamos, mi estimado amigo oyente, con el estudio en el famoso libro de Josué en el Antiguo Testamento, el libro número 6, como he dicho varias veces, de la Biblia. Y hemos estado analizando el hecho de que el pueblo de Israel está a punto de comenzar la gran batalla, o mejor dicho, la serie de batallas por conquistar la tierra que Dios les había obsequiado. O sea que, aunque era un obsequio de Dios, ellos tenían que posesionarse, batallando a los enemigos de aquel regalo divino. Al igual hemos dicho, el cristiano, para disfrutar de las posesiones que Dios le obsequia, posesiones que se encuentran en el libro de Efesios, por ejemplo, y en el libro de Hebreos, capítulos 3 y 4, tenemos que batallar espiritualmente. Y hemos visto que ciertos principios que el pueblo de Israel tenía que practicar para conquistar la tierra prometida, asimismo son los principios que en el Nuevo Testamento los cristianos tenemos que practicar. Hemos hablado de 6 fundamentos para toda la vida que el cristiano tiene que practicar en su vida de guerra espiritual. Hablamos de un corazón que no olvida a Dios y su fidelidad. Segundo, hablamos de un corazón agradecido, según Efesios capítulo 4, un corazón agradecido por el poder de Dios. Tercero, un corazón rendido, un corazón que ha muerto al ego, al yo y a la vida egocéntrica, para que Dios sea todo. Cuarto, hemos visto que durante la vida tenemos que tener un corazón que adora, eso en el día de ayer. Hoy llegamos al quinto fundamento, y es que tenemos que recordar de dónde viene el pan nuestro de cada día. Me refiero al pan espiritual. En el libro de Josué, capítulo 5, encontramos estas palabras. Escuche usted bien. Dice así: al otro día de la Pascua, comieron del fruto de la tierra, los panes sin levadura, y en el mismo día, espigas nuevas tostadas. Me hace pensar en México, ¿no es cierto? Una buena tostada mexicana. Y luego el versículo 12 dice: y el maná cesó al día siguiente, desde que comenzaron a comer del fruto de la tierra, y los hijos de Israel nunca más tuvieron maná, sino que comieron de los frutos de la tierra de Canaán aquel año y para el resto de sus días. Ahora, usted me dice, pero ¿qué importancia tiene esto, Palau? A ver, ¿qué principio, qué fundamento me puede enseñar esto? Ah, muy, pero muy importante. El cristiano en el día de hoy, al igual que el pueblo de Israel en aquel tiempo, tiene dos niveles en los cuales vive como cristiano. El que anda vagando por el desierto espiritual, en desobediencia, en quejas contra Dios y contra los hermanos. El que anda vagando en un desierto seco, sin gozo, sin paz, puede ser muy activo pero muy amargado, muy activado en la obra del Señor, como se le dice, pero sin gozo, sin unción, sin frescura, sin entusiasmo, sin la plenitud del Espíritu Santo, en una palabra, esa persona está comiendo maná espiritual. Ahora, el maná no es de despreciarse. Porque el maná que come el cristiano, aún en ese nivel, digamos, seco, de desierto, de vagar por el mundo, aún como cristiano, el maná siempre es la bondad de Dios en la persona de Jesucristo, que mantiene al cristiano en una vida que por lo menos aguanta y vive, como vivía el pueblo de Israel cuando vagaba por el desierto. El verdadero plan de Dios era que el pueblo del Señor entrara a la tierra de Canaán, la tierra prometida, y que comieran pan fresco todos los días, no maná, maná, que comieran espigas nuevas tostadas, agradables, sabrosas, no maná, maná y maná, que comieran del fruto de la tierra, y no maná, maná y maná, que comieran, como dice el versículo 12, de los frutos de la tierra. Y eran muchos los frutos que brotaban en la tierra de Canaán, sino en vez de maná, maná y maná. Después de 40 años de vagar por el desierto, de comer solo un estilo de comida, el maná. Mañana maná, mediodía maná, a la noche maná. Al punto que estaban hastiados del maná. Y con razón que estaban hastiados, porque la intención de Dios nunca fue que comieran maná, maná y maná. Y aunque el maná era dulce, el maná era sabroso, no había variedad. Y eso es lo que le pasa al cristiano. El cristiano que no camina con Dios, el cristiano que se rebela contra Dios, el cristiano que es desobediente. No digo que blasfeme el nombre de Dios, ni que viva en una inmoralidad desagradable o grosera, simplemente no obedece los deseos de Dios. Y consecuentemente, ¿qué pasa? Pues no vive en la plenitud de todo lo que Dios tiene para él. Y Dios promete muchas cosas. Por ejemplo, un corazón que depende de Dios día tras día es aquel que come del pan del cielo. Recuerda lo que dice el Salmo 23, Dios Jehová Dios es mi pastor, nada me faltará. En lugares de delicados pastos me hará descansar. Junto a aguas de reposo me pastoreará. Confortará mi alma. Me guiará

0: desierto y murieron. Es que el maná nunca fue la intención de Dios. Este, dice, o sea, él mismo, es el pan que desciende del cielo, para que el que de él come no muera. Yo soy el pan vivo que descendió del cielo. Si alguno comiere de este pan, vivirá para siempre, y el pan que yo daré es mi carne, la cual yo daré por la vida del mundo. Sí, Señor, Jesucristo es el alimento del alma. Pero no estamos hablando aquí de un alimento físico, es un alimento espiritual. Por favor, Jesucristo dijo, las palabras que yo os he hablado son espíritu y son vida. Por supuesto, el espíritu es el que da vida, dice Jesús en el versículo 63. La carne en sí para nada aprovecha. Las palabras que yo os he hablado son espíritu y son vida, pero hay algunos de vosotros que no creen. En una palabra, la alimentación de Cristo es meditar en Cristo, pensar en Jesucristo, meditar en la palabra de Dios, la Biblia. Es alimentarse de Cristo, pensar en el carácter de Cristo, pensar en las promesas de Dios, tener comunión con otros cristianos y compartir las buenas cosas de Dios. Por ejemplo, en este día yo en mis devociones personales estaba leyendo el Salmo 100 que dice, «Servid a Jehová con alegría». Le comparto eso, mi amable oyente, eso alimenta. Cuando uno comparte con sus amigos y hermanos en Cristo lo que el Señor le ha dado a uno, uno se alimenta el uno al otro. Jesucristo, en su carácter celestial, su carácter presente, la actividad que Él despliega hoy, ese es el pan de la vida que vino del cielo para alimentarnos. Y la Biblia enseña que no debemos ser bebecitos siempre tomando leche espiritual. Oh sí, la leche tiene su lugar aún en la vida de los adultos, pero hay que comer pan y carne, hay que madurar. Y para poder conquistar y seguir adelante en una vida de victoria hasta el fin de la carrera, recordemos que el secreto de la vida es la vida secreta. La vida secreta es el secreto de la prosperidad y el éxito en la vida espiritual. Y el fundamento número 5 es que tenemos que tener un corazón que depende de Cristo, que se alimenta de Él, de su palabra, su carácter.
1: 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Llegamos al segmento musical de nuestro programa. Hoy nos acompaña la agrupación Salvador con la canción La Palabra. Así que quédese con nosotros porque nuestro programa Cruzada con Luis Palau continúa.

0: Y así nos acompañaba Salvador en nuestro programa Cruzada con Luis Palau. De esta forma estamos llegando al final, pero no quería despedirme sin antes recordarle que si usted conoció al Señor Jesucristo como su Salvador personal a través de alguno de los ministerios de la Asociación Luis Palau, yo le invito a que nos escriba, nos cuente de su decisión escribiéndonos a la dirección de correo electrónico testimonios@luispalau.net. Para Luis va a ser de mucha alegría saber de su decisión y poder estar en contacto con usted, así que yo le invito a que nos escriba. Mi nombre es Jorge Escopazo, fue un placer acompañarle en este día. Si el Señor lo permite, nos vamos a reencontrar en nuestra próxima presentación. Recuerde visitarnos en nuestro sitio en internet, luispalau.net.
1: Amigos oyentes, muchas gracias por su fina sintonía al programa de este día. Les estaremos esperando muy pronto para el próximo programa Cruzada con Luis Palau. Hasta entonces, recuerden las palabras de nuestro Señor Jesús. Felices los de corazón limpio, pues ellos verán a Dios.
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Los Proverbios, capítulo 7. Hijo mío, guarda mis palabras, y atesora mis mandamientos contigo. Guarda mis mandamientos y vivirás, y mi enseñanza como la niña de tus ojos. Átalos a tus dedos, escríbelos en la tabla de tu corazón. Di a la sabiduría, tú eres mi hermana, y llama a la inteligencia tu mejor amiga, para que te guarden de la mujer extraña, de la desconocida que lisonjea con sus palabras. Porque desde la ventana de mi casa miraba por la celosía y vi entre los simples, distinguí entre los muchachos a un joven falto de juicio. Pasando por la calle cerca de su esquina, iba camino de su casa, al atardecer, al anochecer, en medio de la noche y la oscuridad. Y aquí una mujer le sale al encuentro, vestida como ramera y astuta de corazón. Es alborotadora y rebelde, sus pies no permanecen en casa. Está ya en las calles, ya en las plazas, y acecha por todas las esquinas. Y lo agarra y lo besa, y descarada le dice, tenía que ofrecer ofrendas de paz, y hoy he cumplido mis votos. Por eso he salido a encontrarte, buscando tu rostro con ansiedad, y te he hallado. He tendido mi lecho con colchas, con linos de Egipto en colores. He rociado mi cama con mirra, aloes y canela. Ven, embriaguémonos de amor hasta la mañana, deleitémonos con caricias, porque mi marido no está en casa, se ha ido a un largo viaje, se ha llevado en la mano la bolsa del dinero, volverá a casa para la luna llena. Con sus palabras persuasivas lo atrae, lo seduce con sus labios lisonjeros, al instante la sigue, como va el buey al matadero, y como uno con grillos al castigo de un necio, hasta que una flecha le traspase el hígado. Como el ave que se precipita en la trampa y no sabe que esto le costará la vida. Ahora pues, hijos míos, escuchadme y prestad atención a las palabras de mi boca. No se desvíe tu corazón hacia sus caminos, no te extravíes en sus sendas, porque muchas son las víctimas derribadas por ella y numerosos los que ha matado. Su casa es el camino al cielo.

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0: 13:38.
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2: Era un muchacho como todos y se llamaba Juan. A los 17 años quería salir a correr el mundo. La casa paterna medio lo asfixiaba. Y no se trataba de una casa pequeña o de una familia pobre o que tuviera muchos hermanos con quienes compartir la existencia. Por el contrario, su padre era muy rico, su madre muy buena, y no tenía más que un hermano, solamente uno, un hermano mayor que era un tipo serio y trabajador. Juan quería salir a correr el mundo, quería tener amigos, quería tener amigas, quería tener plata, libertad. La disciplina hogareña lo sofocaba. La chatura de la vida provinciana lo estaba matando. La cara seria y de pocos amigos del hermano mayor era una barrera entre los dos. Su padre era un hombre muy bueno y él lo quería mucho, pero era estricto y aferrado a sus costumbres. Un día Juan no aguantó más. Papá le dijo: quisiera recibir ya mi herencia. Sé que tú tienes hecho tu testamento y que has repartido toda la hacienda entre mi hermano y yo. Tengo deseos de ir a la ciudad, de estudiar, conocer la vida, hacerme hombre y, en fin, disfrutar de lo mío y ver cómo puedo comenzar algún negocio propio. Simples excusas, claro está. Lo que Juan quería era agarrar toda su plata y cuanto antes tomarlas de Villadiego, zafarse de la disciplina paterna y volar a gozar del mundo. El padre, como era un hombre recto y generoso y creía en el don de la libertad de los jóvenes, accedió. Repartió la fortuna entre José y Juan, le dio a cada uno una parte y le abrió la puerta al muchacho. Juan ni siquiera se despidió, voló a la ciudad. ¿Qué puede hacer un muchacho de 17 años con los bolsillos llenos de oro en la gran ciudad? No fue hacia la universidad o las bibliotecas, se fue de cabeza a los clubs nocturnos, dancings, prostíbulos, garitos y otros lugares semejantes, y allí se corrompió. Amigos, amigas, bebidas, drogas, naipes, dados, ruletas, bailes y copetines. Y claro, como no hacía más que gastar y nada de trabajar, el dinero se le fue acabando, se fue como agua entre los dedos. Aquellos bolsillos de Juan parecían tener 7 agujeros cada uno. No habían pasado 3 meses cuando Juan ya estaba pobre, abandonado, solo y sin un cobre, ni amigos ni amigas, ni trabajo ni plata. Tuvo que emplearse para cuidar cerdos. Y estando entre los cerdos reaccionó. Dijo simplemente: me levantaré e iré a mi padre y le diré: padre, he pecado. Esta es, mi amiga, mi amigo, en términos modernos, la parábola del hijo pródigo. La he contado para ti, porque quizás en este día debes levantarte de donde estás y decirle a Dios: padre, he pecado. Él te recibirá y te perdonará como un verdadero padre que te ama.
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0: Job, capítulo 20. Entonces respondió Zofar, Naamatita, y dijo: Por esto mis pensamientos me hacen responder, a causa de mi inquietud interior. He escuchado la reprensión que me insulta, y el espíritu de mi entendimiento me hace responder. ¿Acaso sabes esto? Que desde la antigüedad, desde que el hombre fue puesto sobre la tierra, es breve el júbilo de los malvados, y un instante dura la alegría del impío. Aunque su presunción llegue a los cielos y su cabeza toque las nubes, como su propio estiércol, perece para siempre. Los que lo han visto dirán, ¿dónde está? Huye como un sueño, y no lo pueden encontrar, y como visión nocturna es ahuyentado. El ojo que lo veía ya no lo ve, y su lugar no lo contempla más. Sus hijos favorecen a los pobres, y sus manos devuelven sus riquezas. Sus huesos están llenos de vigor juvenil, mas con él en el polvo yacen. Aunque el mal sea dulce en su boca y lo oculte bajo su lengua, aunque lo desee y no lo deje ir, sino que lo retenga en su paladar, con toda la comida en sus entrañas, se transforma en veneno de cobras dentro de él. Traga riquezas, pero las vomitará. De su vientre se las hará echar Dios. Chupa veneno de cobras, lengua de víbora lo mata. No mira a los arroyos, a los ríos que fluyen miel y cuajada. Devuelve lo que ha ganado, no lo puede tragar. En cuanto a las riquezas de su comercio, no las puede disfrutar, pues ha oprimido y abandonado a los pobres. Se ha apoderado de una casa que no construyó, porque no conoció sosiego en su interior. No retiene nada de lo que desea. Nada le quedó por devorar, por eso no dura su prosperidad. En la plenitud de su abundancia estará su estrechez. La mano de todo el que sufre vendrá contra él. Cuando llene su vientre, Dios enviará contra él el ardor de su ira y la hará llover sobre él mientras come. Tal vez huya del arma de hierro, pero el arco de bronce lo atravesará. La saeta lo traspasa y sale por su espalda, y la punta relumbrante por su hiel. Vienen sobre él terrores. Completas tinieblas están reservadas para sus tesoros. Fuego no atizado lo devorará y consumirá al que quede en su tienda. Los cielos revelarán su iniquidad y la tierra se levantará contra él. Las riquezas de su casa se perderán, serán arrasadas en el día de su ira. Esta es la porción.
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0: 15 horas, 27 minutos.
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4: Una dama me dice lo siguiente: Señor Palau, yo soy una pintora y soy una persona muy sensible. Yo tengo muchas dudas acerca del Evangelio. He estado estudiando con pastores bíblicos, pero hay una gran duda dentro de mi ser de que la Biblia sea en verdad la verdad. Algunos de los cuentos me parecen tan increíbles que no los puedo creer. Necesito consejos bíblicos y una explicación de cómo llegar a Cristo en una forma concreta. Mi estimada señora, primeramente la felicito por ser pintora y por ser una persona sensible. Creo, por un lado, que comprendo su problema, pero por otro lado le voy a tener que hablar, lamentablemente, con cierta firmeza y seriedad. ¿Usted quiere saber cómo llegar a Cristo de una forma concreta? Amárrese, porque se lo voy a decir. En primer lugar, aunque usted dice que no puede creer ciertas historias bíblicas, y para cómo los llama cuentos en vez de historias, le voy a decir de dónde viene esa actitud de burla suya, señora. No se ofenda conmigo porque lo que le voy a decir no lo dije yo, lo dijo San Pedro, inspirado por Dios. Dice así: sabiendo esto, que en los postreros días vendrán burladores, andando según sus propias concupiscencias y diciendo, ¿dónde está la promesa de su venida? Ahora mire, señora. Por más sensible que usted sea, yo quiero que usted sepa que según Dios, la incredulidad, el no querer creer las historias bíblicas, esas grandes dudas, aunque son señales de un intelecto desarrollado, y aunque son buenas señales una vez que se someten esas dudas a Dios, sin embargo, no son señal de sensibilidad sus dudas, son señal de concupiscencias de su corazón. Señora, usted no quiere creer la palabra de Dios porque usted está en rebeldía contra Dios. Al fin de cuentas, si Dios es Dios, Él puede hacer lo que quiere. Él es todopoderoso. Puede hacer cualquier milagro, puede levantar a cualquier muerto, puede sanar a cualquier enfermo, puede multiplicar cualquier cantidad de panes. Dios puede hacer lo que quiere porque Dios es Dios. Y la incredulidad suya, el no querer creer ciertos milagros de la Biblia, mi estimada señora pintora, por sensible que usted sea, es señal de que usted tiene un corazón rebelde y lleno de concupiscencias. O sea, que la única solución para el problema de su incredulidad es, primero, resolver el problema del pecado en su corazón, sea el pecado que sea. No estoy hablando de pecados de forma sexual, no. La rebelión es el peor pecado. Usted, una vez que se arrepienta, reconozca que ha negado a Dios y se humille ante el Señor Jesús, acepte de que Él es el Señor, creador y sustentador de la creación, y reciba el perdón de Dios, usted se va a sorprender qué fácilmente va a empezar a entender, comprender y, por supuesto, creer todo lo que la Biblia enseña. Así que lamento tener que contestarle con tanta dureza, pero esa es la verdad. Líbrese de sus concupiscencias, recibiendo a Cristo, y va a empezar a entender y a disfrutar de la Biblia. Ahí está la respuesta. Y que el Señor le bendiga, señora, en su pintura y sobre todo en su vida espiritual.
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Salmo, capítulo 109. Oh Dios de mi alabanza, no calles, porque contra mí han abierto su boca impía y engañosa. Con lengua mentirosa han hablado contra mí. Me han rodeado también con palabras de odio, y sin causa han luchado contra mí. En pago de mi amor, obran como mis acusadores, pero yo oro. Así me han pagado mal por bien, y odio por mi amor. Pon a un impío sobre él, y que un acusador esté a su diestra. Cuando sea juzgado, salga culpable, y su oración se convierta en pecado. Sean pocos sus días, y que otro tome su cargo. Sean huérfanos sus hijos, y viuda su mujer. Vaguen errantes sus hijos, y mendiguen, y busquen el sustento lejos de sus hogares en ruinas. Que el acreedor se apodere de todo lo que tiene, y extraños saqueen el fruto de su trabajo. Que no haya quien le extienda misericordia, ni haya quien se apiade de sus huérfanos. Sea exterminada su posteridad, su nombre sea borrado en la siguiente generación. Sea recordada ante el Señor la iniquidad de sus padres, y no sea borrado el pecado de su madre. Estén continuamente delante del Señor, para que Él corte de la tierra su memoria. Porque Él no se acordó de mostrar misericordia, sino que persiguió al afligido, al necesitado y al de corazón decaído para matarlos. También amaba la maldición, y esta vino sobre él. No se deleitó en la bendición, y ella se alejó de él. Se vistió de maldición como si fuera su manto, y entró como agua en su cuerpo, y como aceite en sus huesos. Séale como vestidura con que se cubra, y por cinto con que se ciña siempre. Sea esta la paga del Señor para mis acusadores, y para los que hablan mal contra mi alma. Mas tú, oh Dios, Señor, por amor de tu nombre, hazme bien. Líbrame, pues es buena tu misericordia. Porque afligido y necesitado estoy, y mi corazón está herido dentro de mí. Voy pasando como sombra que se alarga, soy sacudido como la langosta. Mis rodillas están débiles por el ayuno, y mi carne sin gordura ha enflaquecido. Me he convertido también en objeto de oprobio para ellos. Cuando me ven, menean la cabeza. Ayúdame, Señor Dios mío, sálvame conforme a tu misericordia, y que sepan que esta es tu mano, que tú, Señor, lo has hecho. Maldigan ellos, pero tú bendice. Cuando se levanten, serán avergonzados, mas tu siervo se alegrará. Sean vestidos de oprobio mis acusadores, y cúbranse con su propia vergüenza como con un manto. Con mi boca daré abundantes gracias al Señor, y en medio de la multitud le alabaré, porque

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0: 16 horas, 18 minutos.
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Espero que me entiendas todo lo que tengo que decir, pero creo que entiendes que este es nuestro hasta aquí. Nuestro hasta aquí. Y es que encontré lo que tanto busqué y ahora me quema. Y ahora me quema. Es increíble cómo ahora tan claro puedo ver antes.

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2: El viento del verano se había intensificado por toda aquella enorme pradera. La grama seca parecía cabellera despeinada, meciéndose e inclinándose hacia el viento. Los árboles tenían su follaje seco. La larga sequía se había robado el verde de las plantas. Muy pocos animales podían verse por allí, excepto una larga fila de hormigas rojas grandes que seguían acarreando cuanta cosa era comestible para su nido. De pronto, a lo lejos, una enorme nube de humo negro comenzó a llenar el cielo. Un temido incendio de verano amenazaba con arrasar la pradera. Los animales salían de sus madrigueras y corrían a la orilla pedregosa del riachuelo. Las hormigas, inmutables, seguían cosechando y guardando. Desde lo alto, un cuervo miró lo que ocurría abajo y con sus graznidos destemplados comenzó a gritarles a las hormigas que se pusieran a salvo del fuego mortal que ya venía sobre ellas. Pero las hormigas no entendían el lenguaje del cuervo, ni el cuervo el de las hormigas. Entonces aquella ave negra preocupada se fue y le dijo a Dios lo que ocurría. Dios le dijo: la única manera de salvar a las hormigas es que tú te conviertas en hormiga, pero corres el riesgo de morirte en la empresa. El cuervo prefirió seguir siendo cuervo a pesar de la muerte de las hormigas. Mi amiga, mi amigo, la humanidad está en peligro de muerte. Sí, de esa muerte que no pierde la conciencia, de esa muerte eterna donde los ojos no se cierran, el cuerpo todavía siente y el espíritu sabe lo que le ocurre. Es como las hormigas de nuestra fábula, el peligro de morir y quedar para siempre consumiéndose en el fuego del infierno. Y desde los cielos, Dios miró eso. Su hijo amado también lo vio, pero a diferencia del cuervo, él sí quiso hacerse persona y venir y advertirnos no solo del peligro, sino proveernos un refugio de eterna salvación para que nunca tuviéramos que ir al infierno. Jesucristo es Dios y es hombre verdadero. Ese es el milagro más grande que ha habido en la tierra. El Hijo de Dios, concebido virginalmente en el seno de una humilde mujer. Pero Él, Jesús, se hizo hombre para que tú pudieras llegar a ser lo que Él es. Jesús no solo fue hombre, sino que fue un varón perfecto, sin mancha de pecado, a pesar de que fue tentado en todo igual que nosotros. Por su perfección, Él fue la única persona capaz de satisfacer las demandas de justicia divina. Y al morir en la cruz, pagó toda la deuda tuya y mía a causa de nuestros pecados. A estas alturas, Dios no te cobra nada porque Cristo ya lo pagó todo. Si lo recibes como tu Señor y Salvador, habrás evitado el ir al infierno y habrás hallado aquí en la tierra un verdadero propósito para vivir.
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